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Estamos presentes, por supuesto, a través de la Mejor FM 103.7. ¿Cómo están? Buenas noches. Oigan, el día de hoy sí traigo queja, fíjate. Hoy sí traigo queja. Sí. Oye, yo esperaba un día, pues no sé, nublado, como mínimo, ¿no? Que lloviera tantito, que hiciera algo de airecita, ¡Nambre! ¡Qué ilusiones las mías, ¿no? Ay. Oigan, ¿no? Un día bastante caluroso. Y fíjate que no salimos, Para nada, en lo absoluto no salimos. Hoy no. Y pues nada, ahí en ama de casa. Una en ama de casa, tú. ¡Ay, mi vida! Y pues no, viene... caluroso el día. Híjole, esperemos que mañana sí llueva. Tantito aunque sea. Pero que llueva, que refresque a gusto, sabroso. Oigan, y bueno, en adición a ello, yo espero que ustedes hayan tenido un día extraordinario, que hayan tenido un día muy, muy bonito. Que el día de hoy alguien los haya abrazado, que alguien los haya besado, que alguien los haya felicitado, que se hayan sacado la lotería, ¿no? Y si es así, ahí me dan un cachito. Sí, siempre estoy yo animándolo. Sí. Siento que merezco un poco de la lotería, sí. Oigan, hoy, déjenme mandarles un aplausillo, ¿no? Sí, vamos a mandarles un aplausillo de felicitación a todos los maestros. Bueno, no todos, pero a los que sí son chidos, saludos y un abrazo para ustedes. Oye, híjole, fíjate que yo tengo varios recuerdos, de cuando fui estudiante. Sí. Y también tuve maestros buena onda y maestros que me tenían censuradísima. Sí. Pero bueno, ay, saludos a mi maestra de matemáticas, tú. Que ya no, ni me acuerdo cómo se llamaba, pero saludos a la maestra de matemáticas. Ay, no. Pleito casado con esa maestra. Yo y esa maestra teníamos ahí, saltaban chispas. Sí, no, sí, híjole. La recuerdo mucho. ¿Y a quién más tuve? Mi maestro de geografía también. Ay, de los maestros que más quise, los maestros de geografía, tú. Sí. Al maestro de ciencias. Ay, mi vida. Muchos maestros. Y pues bueno, a todos ellos, el abrazo. Espero que los hayan felicitado mucho. Espero que los hayan consentido mucho. ¿Verdad? Sí. Espero que hoy los hayan apapachado y que todos sus alumnos se hayan reportado con el felicidades, profe. ¿Verdad? O felicidades, maestra. ¿Verdad? Sí.

0: Oye, y si tú eres profe o maestra, felicitaciones para ti, ¿eh? Ok, oigan, bueno, ahí iniciamos con algo guapachuzón, con algo de cumbia, iniciamos con The Pink Panther, de los chicos del barrio, bastante buena, bastante, bastante buena, algo guapachuzón, para iniciar sabroso el programa, ¿verdad? Es que normalmente tenemos puro drama. En este programa sí. En este programa tenemos puro drama, tú. Puro drama tenemos. Para llorar. Algunas para recordar y otras para hatear, ¿no? Sí, sí, sí. Oigan, yo les he dicho que ustedes pueden solicitar algo de cumbia, sobre todo los viernes. Algo de cumbia. Tecnobanda también. Sí, sí, sí.
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Ay, da, da, da. Amo ese fondo, fíjate. Bueno, todos, todos los amo. Oye, por acá andaba Javier Jams. Hace rato, cuando una servidora llegó, por acá andaba Javier Jams, que es director artístico de EXA, EXA FM 101.3. Le mandamos el abrazo. Ay, mi Javier, precioso. Que merecí un abrazo de Javier. Espérate tantito, merecimos un abrazo. Oigan, déjenme les platico qué tengo hoy en este programa. Ya estoy recordando el abrazo que me dio Javier y se me fue la onda. Ok, oigan, tenemos por acá a los señores de Fugitivos. A los señores de Fugitivos con este tema que ya lo habíamos dejado descansar tantito. Esto se llama La Loca. ¿Quién más está con nosotros? Los señores de Ladrón, con esto que se llama Tú Me Quieres Lastimar. También a los chicos de Liberación. Oye, que ya tuvimos mucho Liberación, ¿no? Creo que toda la semana lo tuvimos a Liberación. Esto se llama Hoy No Hay Mañana. Wow. A los señores de Los Terrícolas, Hay Luto en Mi Alma. Bronco está presente, total, ¿qué más da? ¿Quién más? Samurai, Él Soy Yo. ¿Quién más? Industria del Amor, Si Te Quedaras. Los Yonix, Ni Tu Amigo Ni Tu Amante. ¿Quién más está? Grupo Modelo con Quiéreme Más. Ay, me encanta ese tema. A los Te Me Duermes, a los Temerarios. Con esto que se llama Tu Última Canción. Este me han solicitado varias veces, ¿eh? Oye, a los rehenes, que son los amos y dueños de este espacio, de este programa. Para ti, No Tengo Amor. Ay, pues, oye, Joaquín Sabina, ay, este tema me encanta. Yo sé, está medio, pero me encanta tú escucharlo. Oh, hombre. Joaquín Sabina y Nos Dieron las 10. ¿Quién más? Los Acosta, Deja Una Rosa en Tu Balcón. ¿Quién más? El grupo Miramar, Los Marimar. Aquel Inmenso Amor, está también Los Ángeles Negros. Ah, sí, ellos ya van a estar de cajón. A Tu Recuerdo, está también Los Pasteles Verdes, El Reloj. Está José José con Preso. Ay, me encanta Preso. De Tu Forma de Hacer Eso. Ay, oh, qué rico. Oye. Y el señor Nananananan de Juan Gabriel con esto que se llama Ya Lo Sé Que Tú Te Vas. En la otra computadora, oye, Camilo Sesto con Melina. El señor Marco Antonio Solís con Eran Mentiras. Pequeños Musical, El Recuentro, está también Grupo Libra. Y los señores de Los Mier. Y con eso finalizamos. En adición a ello, pues lo que ustedes me vayan solicitando, lo que ustedes quieran escuchar, ¿o no? Oye, la invitación, por supuesto, para que ustedes nos dejen el mensajito, para que ustedes me escriban, para que ustedes nos dejen el audio, que ustedes saben que yo, si ustedes me escriben, yo los leo, lo saben. Si ustedes me escriben, yo los leo. Pero ustedes no saben lo mucho que yo disfruto de escucharlos, no saben cuánto me deleito escuchándolos. Porque así los conozco un poquito más. Conocerlos a través de su voz es un agasajo. La verdad es que sí. Entonces, si tú me escribes, yo te leo. Claro. Pero si me mandas un audio, te lo voy a agradecer.

Oigan, bueno, oye, gracias a la gente que está con una servidora en el Instagram, muchísimas gracias a todos quienes están ahí dándole el bonito me gusta. Ay, mi vida, muchas gracias por ahí. Oigan, les estuve mostrando el amor de mi vida. Sí, hoy quise presumirles al amor de mi vida. Si es que si ustedes van a Instagram, van a encontrar y van a poder observar. ¿Quién me roba el sueño? Ay. Vayan. Aunque sea por chisme, pero vayan. El amor de mi vida. Ay, no, es que esa boquita, esos ojitos. Y... ¡ay, no! No. Espérense, mejor vámonos a música. Vamos a abrir puerta con Los Fugitivos. ¿Sale? Esta se llama La Loca. Vamos a escucharlo. Yo regreso con más a través de La Mejor FM 103.7. Estás escuchando Nocturna. Ya regresa.

0: Míralos. Ah, no, qué bárbaros. Oigan, bueno, vámonos con mensajitos, ¿no? Vámonos con mensajito que tengo por acá. Vamos a leer, a escuchar, por supuesto. Tengo por acá audio. Dime, cariño.
1: Hola, hola, ¿cómo estás, hermosa nocturna? Pues fíjate que yo quisiera felicitarte a ti, porque pues eres una maestra en la conducción, ¿verdad? Que eso es muy importante. O sea, no es nada más estar atrás del micrófono y llevarla así como... llevarla, sino pues hay que tener ese carisma, esa sensibilidad, esa energía y ese poder que se requiere detrás de un micrófono. Entonces, pues ahora sí que yo creo que aunque no tengas el título de, o si lo tienes, pues todavía doble, pero si no lo tienes, pues yo te doy el título de maestra en la locución. Y pues nada, ya sabes, por aquí diciéndote el mejor programa de todos, como siempre lo hemos sabido, y que bueno, pues sobre aquí ver si me puedes complacer con una canción, pero fíjate que de los Caminantes. Aquí me voy a dejar consentir por ti, por favor. Ponme la mejor canción que tú quieras, ¿sí? Y si pues ahí le puedes añadir que dedicada para mí, pues te lo agradecería todavía mucho más. Hermosa nocturna, linda noche.
0: Ay, mi David hermoso, te mando un abrazo con mucho cariño. Oye, gracias, gracias por tan bonitas palabras. No sé si eso le dices a todas, pero te agradezco mucho, qué lindo. De Los Caminantes, pues es que todas son buenas, todas son buenas. Oye, tengo por acá audio, vamos a escucharlo.
2: Buenas noches, nocturna.
0: Hola, Mike.
2: Espero que te la estés pasando muy, muy bien.
0: Sí.
2: Y ya vi el amor de tu vida, ¿eh?
0: ¿A poco?
2: Ya lo vi y... No, pues está bien. Soy el Mike.
0: Está bien.
2: Voy a entrar ahorita a mi terapia nocturna. 8:30 hasta las 10. Mi terapia, ya te había contado.
0: Sí.
2: Estamos dándole duro. Pero sigo triste. Nocturna.
0: Es que te hace falta hablar conmigo.
2: Las terapias me están haciendo bien, pero pues ahí la llevamos.
0: Sí.
2: Queremos que nos pongas una canción. Bueno, yo quiero. Que nos pongas una canción de Luz Acosta.
0: Ok.
2: La de la novela. Ay, no sé si muy seguro si o una novela.
0: ¿Como una novela?
2: Creo que sí son Luz Acosta.
0: Sí. Sí, sí, sí.
2: Y ahí te sigo informando cómo vamos. Y pues muchas felicidades por tu peor es nada, ¿sale?
0: Ay, mi vida.
2: Un saludote a todas las que son maestras.
0: Sí.
2: Maestros. ¿Sale?
0: Muy bien.
2: Bye. Oye, y me faltó que me mandaran mis besitos de buenas noches, ¿eh?
3: De Los Caminantes.
2: Y pues, tú eres maestra. Eres maestra de la radio, ¿sale?
0: Ay, mi vida. Muchas gracias. Muchas, muchas gracias. Oye, voy a pedirle a nuestro chico del audio de grabación que me saque esta cinta testigo, me encanta. Muchas gracias, gracias, gracias. Ay, mi Mai, claro que sí, con todo el gusto del mundo. Beso tototote. Y con mucho ánimo, con mucho gusto para ti, por supuesto. No lo compartas con nadie.

0: Oye, y también un aplauso para el buen Mike. Sí, sí, que le está echando ganas a la terapia, ¿eh? Sí. Sí, sí, sí. Muy bien, Mike. Tú, muy bien. Sí. Oye, tengo por acá audio. Vamos a escucharlo. Dime, cariño.
1: Hola, buenas noches, nocturna. Oye, para pedirte una canción, una de liberación, la de Ese Loco Soy Yo.
0: Saludos,
1: nocturna. Oye, nocturna, ahora te mandé mensaje de otro número.
0: Ya nos dimos cuenta.
1: Pero, ¿sabes qué? Es que mi celular, el que traigo, otra vez, se descargó de toda la batería desde anoche.
0: Ah, caray.
1: Entonces, desde anoche y desde hoy todo el día no he traído celular para nada. Pero sabes que ya lo llevé hoy a arreglar y sí, ya mañana en la mañana voy por el celular y ya mañana tengo el celular de mi línea. Ay, saludos, nocturna.
0: Muy bien, Mary Cruz. Algo le ha de estar pasando a ese teléfono, ¿verdad? Igual, no sé, necesario cambiarle la pila, ¿verdad? Yo creo, ¿verdad? Para que ya no esté perdiendo tanto tiempo sin celular, ¿verdad? Sí, sí, sí. Y que esté en comunicación con quien necesite estar en comunicación, ¿verdad? Es correcto. Oye, dime, mi David.
2: No, por supuesto que a nadie le he hablado para decirle las palabras que te acabo de decir el día de hoy a ti.
0: Ah, bueno.
2: Que la verdad es que son realmente totalmente sinceras. Y si te las digo, es porque realmente las mereces.
0: ¡Ay, mi vida!
2: Y pues bueno, o sea, la verdad de todo es que creo que vas y seguirás siendo la number one en eso. Entonces,
0: ¡ay, mi vida!
2: Ya sabes, siempre estando apoyándote al máximo.
0: ¡Ay, qué lindo! Muy bien, mi David. No, pues sí, ya. Ya, absolutamente ya. Ya, nos quedó muy claro. ¡Ay, mi vida! Mi David hermoso. Te mando muchos besitos. Oye, ok. Bueno, entonces ahí buscamos algo de Libra que fue lo que nos solicitó, ¿verdad? De Libra no. ¡Ay, ¿por qué dije de Libra? Ah, es que estoy leyendo acá Libra. De los caminantes. No, mi Mary Christmas Kid me solicitó algo de liberación, ¿verdad? Ok, oye, dice por acá. Dice, buenas noches, nocturna, por favor. Quiero que me pongan una canción que se llama Mi Última Carta con el grupo Tropilla. Y amigo, me surge la incógnita de dónde sacas esos grupos. En buena onda, yo no los encuentro, él sí, ¿sabes? Ok, bueno, lo checamos y lo vemos, ¿sale? Perfecto, porque luego me piden canciones que dices, ay, espérame tantito, ¿sale? Ok, oigan, vámonos a música y ahorita regreso, pues, para seguirlos complaciendo. Ah, no, Tania empieza, ¿verdad? Pues, para empezar a complacerlos, sí, para ir buscando todo lo que me están solicitando de, ay, no es cierto, no, merecí un audio de Iván, no, déjalo escucho, sí, que es muy extraño que Iván nos mande audio. Hola, Iván, ¿cómo estás, mi amor?
3: Hola, nocturna bella, buenas noches, ¿cómo estás, amiga mía?
0: Bien,
3: oye,
0: ¿tú?
3: Ponme una canción de Los Temerarios,
0: ajá,
3: se llama... Ay, ¿cuál te pediré? Es que hay muchas bonitas, preciosas, pero ¿cuál te pediré?
4: Pues para seguir.
3: ¿Qué te parece? Ay, no. Ay, ya sé cuál pediré. Sin ti moriría de Los Temerarios, por favor, mi amor.
0: Ok, sin ti moriría y seguimos con el drama, tú. Ok, perfecto, sí. Ahí te la mando. ¡Ay, me encantó! Me encantó poder escuchar a Iván. ¡Oh, no! Es que Iván no es de que me mande audio, déjenme decirles. Iván siempre me escribe. Entonces, hoy me sentí exclusiva. No, hombre, lo que le sigue. Que me mandó audio. ¡Ay, buen Iván! ¡Santa Claus! Mi vida hermosa, te mando un beso. ¡Preciosote! ¡Santa Claus! Bueno, ahora sí, vámonos a música. Vámonos a música. mandamos esto de los Mirno. Ah, no, espérenme, mandamos esto de Libra. Sí, vamos a mandar esto de Libra. Con esto me voy a corte y regreso con todo lo que me están solicitando. ¿Sale? Perfecto. Bueno, entonces, vámonos a música. Ellos son los señores de Libra. Esto se llama Del Signo Libra. La escuchamos. Yo regreso con más a través de la mejor FM 103.7. Estás escuchando Nocturna. Ya regreso.

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0: Love me. Ay, no. Oigan, bueno, sigamos. Déjenme confesarles que en lo que estábamos escuchando los temas que me estaban solicitando, ay, yo fui corriendo a ver, a mandarle mensajito a Viewords. Ay, no, no, no. Este hombre me tiene anonadada. Oh, no, no, no, no. ¿Qué les digo? ¿Qué les digo? Oigan, tengo por acá mensajito. Ay, me falta lo de Iván. Ahí te la mando, Iván. Ahí la mandamos. Oye, es que Iván también le dio el bonito me gusta. Sí, ¿verdad que es Iván? Iván también le dio el bonito me gusta. De que, de aceptación, entendí yo. Sí, porque no me va, Iván no me puede decir que le gusta a mí, mi amor. No, no, no. No puede. Bueno, sí puede. Ay, Santa Claus. Oigan, bueno, déjenme leer mensajitos que tengo por acá antes de cerrar esta primera horita. Dice, hola nocturna, buenas noches. ¿Me podrías poner una de Los Ángeles Azules, aunque no estés conmigo? Por favor. Gracias, bonita noche. Claro que sí. Claro que sí. Con todo el gusto le vamos a mandar. De Los Ángeles Azules. Oye, dice por acá, buenas noches, nocturna. Oye, para pedirte una canción de Mariano Barba. ¿De quién? Ah, ya. Dice, La Virgen de tu Corazón, saludos. Ah, como me pides canciones raras tú, oye. Sí. Santiago, te mandé un abrazo. Santiago, un beso nuevo porque no, quiero, no queremos problemas con tu esposa. Oye, tenemos audio, vamos a escucharlo. Dime, cariño.
1: Buenas noches, a la voz más sexy.
0: ¡Ay, mi amor hermoso!
1: Oye, chiquita,
0: dime.
1: ¿No me puedes poner una rolita? Bueno, sí. Si quieres y gustas, va.
0: Ah, ya vas a empezar.
1: Se llama, creo, Agüita de Coco. Con JLB, porfa. Y saludos para ti y para los piperos en acción.
0: Mi amor hermoso. Sabes que te amo. Sabes que te amo. Oye, sí. Y José me pide. Santiago me pide puras canciones raras. Y José me pide puras canciones de frutas. Es viernes. Y José me pide solo canciones de frutas. Tengo esa intriga. ¿Por qué, mi vida? ¿Por qué, mi amor? ¿Por qué, papi? ¿Por qué me pides canciones de frutas? Incógnita. Oye, la vez pasada me pidió que algo de una papaya y ahora algo de un coco, Santa Claus. Dime, cariño.
1: Ah, pues es que a mí me gustan mucho las frutas.
0: Te entendí, José. Entendí lo que... ¡Ay, no! Te entendí. Ok, perfecto. Ahí te la mando. Ya no se me olvida, JLB. Sí, ok, perfecto. Muy bien, oigan, bueno... Ya, fíjate que ya cruzamos la hora. Oiga, vamos a la identificación, ¿no? Vamos a la identificación. Y luego me voy con el tema que le estoy debiendo a Iván. ¿Sale? Ok, con eso, con ese tema me voy. Dime, cariño.
1: Ah, perdone, se oyó algo como no quería decirlo, pero no, a mí me gustan mucho las frutas, ¿eh?
0: Ajá, sí te entendimos, no te preocupes. Ok, perfecto. Oye, bueno, vamos a la identificación y de ahí nos pasamos al tema que le estoy debiendo a Iván. Y pues bueno, ya estaremos del otro lado en la siguiente horita, segunda hora con ustedes a través de La Mejor FM 103.7. Estás escuchando Nocturna.
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Oye, ya estamos de vuelta. Ay, oye, qué gusto. La verdad es que yo disfruto tanto estar con ustedes, que siempre se los digo, pero no está de más mencionárselos una vez más. Sí, sí, sí. No saben la satisfacción que tengo yo. ¿Qué? ¿Qué dije? ¿La qué? La satisfacción, ya, ahora sí. Que me da estar con ustedes, estar, oye, un ratito disfrutando de buena música, de excelente música, recuerdo, de excelente plática con ustedes, y pues bueno, de todo, de poder abrir el micrófono era mejor, claro. Oye, tengo por acá un mensajito, ahí mandamos lo que me solicitó mi amor José. Oye, dice por acá, dice, buenas noches, Nocturna, ¿podrías poner la llamada de la firma? Ah, esa es muy buena. ¿Por qué no la ponemos? Siempre se nos escapa el grupo La Firma, ¿verdad? Siempre se nos escapa. Y el grupo Firma también pertenece a nuestro concepto, ¿eh? Sí. Dice, ojalá y si puedas, gracias, saludos. ¡Hora! Felipillo. Oye, el buen Philip, como que es de ganas el Philip. Sí. O sea, si tiene la mente despejada, nos escribe o nos manda audio. Pero nada más. O sea, es de ganas el muchacho. Bueno, perfecto. Ahí la mandamos, ¿sale? O a lo mejor no trae pasaje, ¿verdad? Porque a veces trae pasaje y le dicen, ¿sí le podía pagar por ahí, por favor? Ay, bueno, muy bien. Oigan, ya estamos dentro de la segunda hora. Déjame la busco. La llamada. Ok, perfecto. A ver, acá está. Oigan, ya estamos dentro de la segunda hora. A través de la mejor FM 103.7. Estás escuchando Nocturna. Oigan. Déjenme decirles. Ah, ¿sabes qué? Le mandamos mensajito al maestro al maestro Andrés. Sí. Y estamos en la espera de que nos conteste. Le mandamos ahí el mensajito. Oigan, el saludo, la felicitación, por supuesto, para todos los maestros de la secundaria 67. La verdad que son muy buenos maestros, ¿eh? Sí. Son excelentes maestros. Y pues bueno, no hemos tenido más que puras situaciones agradables en la secundaria, entonces no. Oye, por cierto, uno de los maestros estaba como que malito, ya tiene ratito, y pues también le mandamos el abrazo. El maestro de taller, creo. Sí, el maestro de taller estaba un poquito delicado, entonces ahí le mandamos el saludo también. Y la felicitación, esperamos que pronto se, primeramente que se encuentre mejor de salud, oye, y luego ya que se reincorpore a, bueno, que más bien ya sería para el próximo año, ¿no? Que se reincorpore a las clases, sí. Mi adolescente está, no, hombre. Y por eso es que le tenemos mucho aprecio al maestro de taller, así es. Oigan, bueno, ¿qué dice acá? Dice, no me digas eso, Philip. ¿Y por qué no nos has mandado mensaje? No me digas eso. Oye, ¿lo podemos leer al aire? ¿Sí? ¿Sí lo podemos leer al aire, Philip? Si no, lo dejamos entre tú y yo. Ah, ok, perfecto. Ya me dieron autorización. Dice, es que tuve un accidente en el coche al siguiente día y ya no había andado aquí. Ay, Philip, por eso, pero ¿por qué no nos mandaste mensajito? Ay, Philip, oye, pues bueno, yo espero que no haya sido grave y que, ay, Philip, es que tú, que, ay, mijo, date una barrida. Philip, ¿por qué no me mandaste mensaje, mugroso? Santo Claus, fíjate, y yo pensando que andabas bien a gusto, y tú con un accidente de auto. Ay, no, Santo Claus. Oye, bueno, te mandamos el abrazo con mucho cariño. Oye, pero ¿estás bien? O sea,
¿Tú estás bien? Que bueno, suponemos que sí, porque nos dices que ya andas al volante, ¿verdad? Bueno, ay, Philip, te mandamos un abrazo. Un abrazo con mucho cariño. Y tu canción también la mandamos. Ay, no, no, no. Si ustedes tienen forma de comunicarse conmigo, ¿por qué no lo hacen? Ay, Dios santo que los... Oigan, hablando de comunicarse con una servidora, gracias, ¿eh? Muchas gracias a todos quienes están con una servidora en el Instagram. Muchísimas gracias. Que siempre están ahí, el pendientillo. Que siempre están dándole el bonito me gusta. Muchísimas gracias. Y siempre me hacen el comentario, ¿eh? Me hacen varios comentarios, muchísimas gracias, ¿eh? Hay quienes sí me mandan el mensajito de buenos días, hay quienes me platican sus penas. Oye, yo los he invitado mucho y ustedes tienen esa confianza conmigo. Yo les he dado esa confianza de que ustedes pueden escribirme y contarme si traen algo atoradillo por ahí, lo platicamos. Pues que siempre necesitas sacarlo, ¿no? O sea, no te quedes con eso. Siempre busca a alguien con quien platicar. ¿Sale? Perfecto. No, aunque no sea conmigo. Aunque no sea conmigo. Ay, esa canción está buenísima. ¿De quién es tú? De Celso Piña, ¿verdad? Celso Piña con... No me acuerdo con quién, pero... Ay, si fuera dentro de, si fuera dentro de nuestro concepto... ¡Nah, hombre! Si la podemos mandar tú. Si la podemos mandar tú. No lo sé. Vamos a preguntar, sí. Vamos a preguntar y luego a ver si lo podemos mandar. Yo digo que sí. ¿Quién vota porque sí? Aunque no estés conmigo. Ah, no, que no sea conmigo. Ok. Oigan, yo digo que sí, porque Celso Piña. Celso Piña es cumbiecita y si aceptamos. Sí, vamos a mandarla. Ok. Oigan, primero vámonos con lo que el buen Philip nos está solicitando. Esto que es de la firma, esto se llama La Llamada, vamos a escucharla y con esto, mis amores, con esto nos vamos a corte comercial, hacemos un espacio musical y continuamos, ya regreso.

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0: Oye, nos dimos un antojito, sí. Bueno, yo quisiera darme más otros tipos de antojos, pero con escuchar al señor Celso Piña y a mis grandes amigos de Café Tacuba, no, hombre. Puedo dormir tranquila esta noche. Oigan, excelente, excelente tema. Ay, sí, aunque no estés conmigo. Ay, bueno, aunque no esté conmigo. Santa Claus, soy. Ay, sí, ya sé tu canción. Acá está, José, no me regañes. Se me fue la onda, pero aquí está, mírala. Aquí, ya te la voy a mandar. Ya. Ahí voy, mi amor. Ahí voy, papi, ahí voy. Aquí está ya tu canción. Ahí te la mando. No me pongas esos stickers. Me encantan los stickers que me pone José y también los que me pone Carmesí cuando me manda. Oye, tenemos audio. Vamos a escucharlo, ¿sale? De este lado. Dime, cariño.
1: Hola, saludos desde West Texas.
0: Hola, saludos.
1: Acá en Odessa. Acabo de encontrar esta estación. Mi nombre es Roberto Valdivia. Y descubrí a La Nocturna hace una semana.
0: Un placer.
1: Y aquí somos fieles radioescuchas. Saludos a todos.
0: ¡Ay, mi vida! ¡Qué lindo! Vamos a mandar unos aplausos, sí. ¡Ay, mi vida! Roberto, te mandamos un beso. Se merece uno especial. Se merece un beso de esos que solo nosotros sabemos mandar. Sí, mandémosle un beso. No lo compartas con nadie.

0: Roberto, eres bienvenido a cabina, a lo mejor eres bienvenido a este espacio, a este horario, eres bienvenido a Nocturna. Esperemos que te quedes con nosotros. En este programa solo vas a escuchar música bonita, música del recuerdo, música del ayer. Y pues bueno, esperemos que te guste. Esperemos que nos mandes audio más seguido, cada noche, y seas parte de Nocturna. Muy bien, muchas gracias por mandarnos ese extraordinario audio. Oye, tengo por acá otro audio, vamos a escucharlo. Oigan, muchas gracias, ¿eh?
1: Hola, Nocturna, ¿qué tal? Muy buenas noches.
0: Buenas noches. Quiero
1: saludarla nuevamente. Aquí igualmente. Andamos presentes, reportándonos. Tarde, pero sin sueño. Es que andaba ocupadillo, pero ya, ahorita me desocupé poquito y ahí me andamos reportando. Oiga, a ver si me puede complacer con una canción de se llama Tú, no me acuerdo el artista.
0: No, pues bueno. Mujer,
1: pero en cuanto me acuerde, le digo.
0: Correcto.
1: Voy a estar en eso,
0: Sí, nada, no, me voy a echar un clavado a todo YouTube.
1: Ah, ya me acordé de Nocturna.
0: A ver.
1: Hermosa. Es con Noelia.
0: Sí. Yo también ya me acordé de esa canción. No. Bueno, hoy es viernes de sufrir, quedito. Santa Claus. Hoy es viernes de sufrir, quedito, de llorar sin hacer ruido. Ay, no. Muy bien. ¿La mandamos? Claro que sí, la mandamos. Oye, la que vamos a mandar, porque si no ahorita me va a regañar, es José. Le debemos este tema. Vamos a escucharlo. Mi vida hermoso. Ay, tu canción. Ay, sí. Ahí te la voy a mandar, ¿sale? Precioso. Sabes que se te quiere. Te amo, José. Te amo, José. Lo sabes. Eres consentido de una servidora. Lo sabes, lo sabes. Chipilote. Santa Claus, vamos a escucharlo. Oigan, esto se llama Agüita de Coco. Está a cargo de JLV. Esto es con mucho cariño, mucho amor y mucho de todo para mi consentido José. Saludos para él y para toda su hermosísima familia. La escuchamos, yo regreso con más. Ah, me voy a corte. Ok, entonces hacemos un espacio musical. Continuamos. Ya regreso.

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0: de que el maestro, y se me va a apagar el teléfono, estoy en la espera de que el maestro Andrés me mande mensajito de si sí o si no nos... Estoy esperando a que me mande mensaje el maestro para que me diga sí, ya estamos escuchando. Para mandarle el bonito saludo. Sí, sí, sí. Es que, ¿sabes qué? Les voy a decir una cosa. Él siempre me ha dicho, es que sabe que yo no escucho radio. No traigo dónde escuchar el... No tengo dónde escucharlo. Entonces, ahorita, ahí andamos haciendo maniobrillas para que nos pueda escuchar, para que nos logre escuchar, ¿verdad? Es correcto. Bueno, muy bien. Oigan, tengo audio de este lado. Vamos a escucharlo.
1: Hola, hola, hola. Muy buenas noches, mi amiga nocturna.
0: Buenas noches.
1: ¿Qué onda, mi amiga? Aquí reportándonos. Hoy nos tocó descanso y mañana ir a chambear y salir hasta el domingo. Pero así es nuestro jale. Y hablaba para darle muchos saludos y ánimo a su programación. Está chido, chidote, con su roleo intenso, romántico, rompecorazones.
0: ¿Verdad que sí?
1: Sí, mi amiga nocturna, y felicitar a todos los maestros hoy en su día de ellos. Muchas felicitaciones, 50,000 saludos para ellos, que es una carrera muy buena para ellos, que gracias a ellos sabemos leer. Y muchos hemos salido adelante sobre la enseñanza de los profesores, ¿verdad? Ánimo, mi amiga nocturna, a su programación. Y arriba la mejor FM 103.7, se lo dice Pascual Quesada Aguilar. ¿Sale? Desde acá, desde Santiago Vallacora, hasta las cabinas de la mejor.
0: Muchas gracias. Muchísimas, muchísimas gracias. Qué lindo. Oye, sí, el saludo para todos los maestros que nos están escuchando en este momento. Bueno, que ya han de estar súper felicitados, ¿no? Súper, sí, sí, sí. ¿No? Súper reconocidos. Ok, perfecto. Oye, tengo audio por acá.
2: Hola, nocturna, nuevamente. Oiga, a ver si no hay mucho abuso también. Otra canción.
0: Uy, no.
2: Ven. Con los Reyes del Camino.
0: Es que no le pongo ni la que me pidió de Noelia. Ay, da. Oye, pero ya mejor vamos a mandar música. Sí, vamos a mandar música. Porque, ¡ay! Se me va a apagar el teléfono. No. Se me va a apagar el teléfono. Santa Claus, bueno. Ni modo. Oigan, se me olvidó el cargador, tú. Ay, no. Así andamos, gente, así andamos. Vámonos a música, a lo que nos están solicitando. Me perdí, acá tengo un audio, es que se me perdió. Una disculpa, se me perdió ese audio. Dime, cariño.
3: Si es de sufrir, quedito, ¿puedes poner de Joaquín Sabina?
0: Sí.
3: Total, que hoy sea viernes libre.
0: Sí. De Joaquín Sabina, sí tengo. Tengo exactamente. Mira, parece que les adiviné el pensamiento. Oigan, ya se me apagó el teléfono. ¡Ay, no! ¿Qué vamos a hacer? Oye, de Joaquín Sabina, ya habíamos arrastrado esto que se llama. ¿Cómo se llama? Se me fue la onda. Y nos dieron las 10. Sí. Ok. Oye, es que quedé anonadada. Quedé en shock ahorita que vi a Edgar. No. Espérame tantito. Pero absolutamente todo de negro, así de. Ay, No. Una cosa. No. Oigan, vámonos a música. No, amigo. Dice 19 días y 500 noches, por favor. Una disculpa. Pensé que. Ok. Pues es que no me puso cuál. Yo dije, pues esa. Vea.
1: Amiga nocturna, tranquila, relájese. Se me hace que no va a dormir esta noche, mi amiga. Lo que se le oye su voz bien emocionada, bien excitante.
0: No. Es que ustedes no saben, yo se los he dicho, a mí me encanta el color negro, amo el color negro, ¿sabes? No, a mí el color negro me vuelve loca,

en lo que tú quieras. Amo el color negro. Yo veo color negro y mis ojitos brillan, así se... Sí, no sé. Y también les he dicho a mí, para que un hombre me llame la atención, que no es el caso de mi amigo Edgar, claro que no, yo lo quiero mucho y lo respeto mucho, pero se veía increíble. Oye, pero sí, es un deleite para mí ver a un hombre vestir de negro y oliendo tan rico. No, espérate. Sí. Oye, vámonos a música porque nos estamos pasando y luego ya no les voy a poner nada, no vamos a alcanzar de tiempo. Oigan, bueno, ¿qué me están pidiendo por acá? Ok, de los Terrícolas, tengo de los Abson también. ¿Quién me pidió de los Abson? Ok, fue en un café. Lo que me pide el buen Philip, 19 días, 500 noches. ¿Quién más? Pues bueno, vámonos por ello, ¿no? Vámonos por ello, perfecto. Tengo a la mano, ya. No, es que no sé, ¿dónde estás? Déjala, busco. Oigan, es que tenía de los Terrícolas, pero tenía otra. Déjalo, buscamos de volada, ¿sale? ¿Dónde está? Acá está, mira. Rapidísimo la encontramos, correcto. Es que se habíamos arrastrado esa, ¿no? Pero nos dimos cuenta que era otro. Luto en mi alma. Ah, es que tenía luto en mi alma. Ok, yo la asocié con eso. Perfecto. Bueno. Oigan, vamos a mandar todas las que pueda, ¿eh? Voy a mandar todas las que pueda. Porque no le quiero deber a nadie. Y ustedes y yo ya no nos escuchamos hasta el próximo lunes. Oigan, ya no supe si el maestro nos está escuchando o no. Si nos manda mensajito, sería bueno. Mensajito a nuestro WhatsApp. De la mejor. Oigan, bueno, vámonos a música. Con esto me voy a corte y yo regreso con más para seguirlos complaciendo a todos y a todas. Mira, me quedo. ¿Por qué me quedo sin fondo? Ay, no. Oye, ese por acá dice: hablas mucho de tu Instagram, de. Pero. Sí lo decimos. Dice, hablas mucho de tu Instagram, de ver cosas, pero no dices cuál es. Sí lo decimos, hay oportunidad de mencionarlo para seguirte en Instagram. Gracias. Sí, me puedes seguir. Mi Instagram lo puedes encontrar como Nocturna In. Todo con mayúsculas. Nocturna In. I-N al final, ¿sale? Así me puedes encontrar, así me encuentras, ¿sale? Perfecto. Bueno. Oye, vámonos a música porque se me hace que no vamos a alcanzar. Ay, no. Oigan, ahí regreso con más, por supuesto, a través de la mejor FM 103.7. Estás escuchando Nocturna. Ya regreso.

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Oigan, ya me voy, ya hasta me pasé de tiempo. Ya me voy. Oye, ya no supimos si el profe nos está escuchando, pero oye, vamos a ponerle unos aplausos. Sí. Sí, sí, sí. Al maestro Andrés. Andrés Espinosa, me trabé ahora, ¿qué traes? Oye, Andrés Espinosa, que está a cargo de la banda de guerra de la Escuela Secundaria 67, déjame decirte que hace un extraordinario trabajo, una extraordinaria labor. Ellos están felices, están fascinados. Me encanta que el maestro tiene mucha disciplina y los organiza de tal manera que ellos sienten ese compromiso y ese amor por estar presentes en banda de guerra. Oye, el abrazo y el reconocimiento por esta gran labor que realiza el maestro Andrés Espinosa ante la banda de guerra de la secundaria 67. Cada fin de semana, cada sábado, es estar en ensayo, y cuando tienen algún compromiso grande, que hemos estado presentes en casi todos. No, hombre, es un orgullo el estar y el tener a ese gran maestro, y tenemos que reconocerle el trabajo y la labor que hace todos los días. Felicidades al maestro Andrés Espinosa. Listo, listo. Oigan, me estoy pasando de tiempo. Yo estoy bien a gusto aquí con ustedes. Ok, bueno, vámonos. Estamos despidiendo. Oye, me dicen por acá, dicen, Nocturno, en mi canción, te sigo escuchando. Ay, mi vida, mi Santi. Te mando un abrazo con mucho cariño. Mi amor, ¿qué crees? Que te la voy a deber, precioso. Nunca te quedo de ver nada, Santi, en esta ocasión sí. Una disculpa, pero oye, el lunes que nos escuchamos, me acuerdo. ¡Ay, voy, Philip! ¡Ni digo nada! ¡Ay, no, Santa Claus! ¡Qué chipiles los tengo! Sí, sí, sí. ¡Ay, voy, Philip! ¡Permíteme! ¿Ya me fui? No, vea. Saludos a la chula. Que dice así. Oye, bueno, dice por acá. Dice, gracias, gracias. Ahorita lo buscamos. Muy buena programación que tienes. Soy trailero y en las norias del petróleo aquí en Watts, Texas. Ay, Watts. Ok. Oye, muy interesante. Muy interesante el trabajo de nuestro amigo Roberto. Que Roberto, esperemos que no te vayas, que continúes con nosotros, te quedes y seas parte de Nocturno. ¿Sale? Perfecto. Bueno, muy bien. Oye, vámonos. Bueno, ya les voy a dar las recomendaciones que de antemano ustedes se las saben y ya nos vamos. ¿Sale? Perfecto. Oigan, recomendaciones de cada noche. De cada noche, de cada programa, siempre después de un largo día de trabajo. Siempre que lleguen a casa después de un largo día de trabajo, abracen mucho a su familia. Besen mucho a su familia. Háganles saber lo importante que son para ustedes. Huelan esas orejitas, huelan ese cabellito, véanlos a los ojos, sientan cuando los abracen y guárdenlo en su memoria personal. ¿Sale? Valoren y, oigan, reconózcanlos, háganles saber lo importante que son para ustedes. ¿Sale? Perfecto. Oigan, dice, hola, es la primera vez que te escribo. Qué buen programa, linda noche. Gracias a ti. Gracias a ti por estar presente y por ser parte de Nocturna. Oye, vámonos. Oigan, y ayuden por el simple hecho de ayudar y no de esperar nada a cambio. ¿Sale? Perfecto. Vámonos, porque debo música tú. Debo varia música. Ay, no, ¿cómo es posible ese suceso? Oigan, nos vamos con esto que me está pidiendo el buen Philip. Con esto me voy a despedir. Y acá les dejo, ¿dónde está? Me pidieron, fue en un café también, acá se los voy a dejar. Déjamelo, busco. Primero lo encontramos. Acá está. Primero hay que encontrarlo, claro. Oye, sí. Entonces, acá se los voy a dejar. Pues bueno, ¿qué más les digo? Pues nada, gracias a todos de quienes estuvieron conmigo. Gracias a todos y a todas quienes estuvieron conmigo en esta noche. Los espero el próximo lunes. Saben que estoy con ustedes a partir de las 8, de 8 a 10 de la noche. ¿Sale? Y pues bueno, nos escuchamos en un próximo programa. Los jueves no se pierdan noche de chicas. Se les quiere. Un abrazote.
Oigan, que descansen rico. Que descansen rico. Que sueñen rico. Sobre todo, que sueñes conmigo. Hasta mañana. Bye bye.

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1: ¡Atención! ¿Pensaron que nos olvidamos de ustedes? ¿Pensaron que no íbamos a volver? ¿A que no adivinan quién regresó?

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Los cuadros cuelgan de las paredes como tú los colocaste. Tus sandalias están en su lugar y hasta tu bata de baño está donde la pusiste tú. Lo único que ha cambiado es el espejo. Ahora, cada vez que lo veo, me refleja una figura con unas sombras profundas bajo mis ojos y unas arrugas que empiezan a amenazar mi rostro, el rostro que tantas veces acariciaste.

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1: La página de lamejor.com, ahí le pone también Plaza Durango. Siendo ya las 7 de la mañana con 3 minutos, nos vamos con las efemérides de un día como hoy.
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3: El 16 de mayo del año 1540 nació en España San Pascual Bailón, un pastor tan devoto que los ángeles le llevaban la Eucaristía al campo para que pudiera comulgar sin descuidar sus ovejas. Hoy es el cumpleaños de la bayoneta. En esta fecha del año 1676, Luis XIV de Francia creó el Regimiento de Fusileros de Bayona y aprobó el uso de una espada corta al extremo delantero de fusil para hacer las veces de una lanza. En esta fecha, pero del año 1799, nació Honorato de Balzac, uno de los mejores escritores que Francia ha dado al mundo. Quizás entre sus obras más conocidas está la comedia Eugenia Grandet. En la historia del toreo hubo dos acontecimientos importantes en esta fecha. En el año 1909 en Portugal se puso por primera vez un traje de luces el inmortal Juan Belmonte y en el año 1920 en Talavera de la Reina Joselito sufrió una acogida mortal que consternó a la afición. Por su técnica Joselito era considerado inmortal. El 16 de mayo del año 1920 canonizaron a Juana de Arco, la doncella de Orleans, como también es conocida. Ella murió en la hoguera cuando tenía 19 años de edad. La princesa Margarita de Inglaterra contrajo matrimonio con el fotógrafo Anthony Armstrong Jones en este día, pero del año 1960. A los hechos nacionales. En esta fecha, pero del año 1768, murió en la Ciudad de México don Miguel Cabrera, fecundo pintor, originario de Oaxaca, y que en el año 1753 fundó la primera Academia de Pintura en México. En un día como hoy, pero del año 1834, el presidente Antonio López de Santa Anna derogó las disposiciones reformistas hechas por don Valentín Gómez Farías, vicepresidente de la República, encargado del poder durante la licencia de 6 meses que el Congreso concedió a Santa Anna. Gómez Farías había hecho cambios radicales en la estructura republicana, consolidó la deuda pública y su amortización, suprimió todas las leyes que autorizaban a la Iglesia a entenderse de negocios civiles, suprimió leyes represivas de la prensa y consolidó la libertad de expresión, mejoró la instrucción de las clases populares y de los indígenas y cesó el monopolio de la Iglesia en la enseñanza, abolió los privilegios eclesiásticos y del ejército. Bueno, pues todo esto lo derogó el bien llamado desastroso López de Santa Anna. El 16 de mayo del año 1868 nació en la ciudad de Durango el ingeniero Manuel Rangel, autor de uno de los estudios más completos sobre el yacimiento del fierro del Cerro de Mercado de Durango. En esta fecha, pero del año 1905, a instancias del licenciado Justo Sierra, el presidente Porfirio Díaz creó la Secretaría del Despacho de Instrucción Pública y Bellas Artes, dependencia que era apéndice de la Secretaría de Estado y del Despacho de Justicia e Instrucción Pública. Estos son los antecedentes de la Secretaría de Educación Pública, creada después, el 21 de septiembre del año 1921. En un día como hoy, pero del año 1917 o 1918, nació en Sayula, Jalisco, el cuentista y escritor Juan Rulfo. Tuvo una infancia atormentada y marcada por la violencia. Su padre y otros miembros de su familia fueron asesinados, y su madre también murió, siendo él un niño, por lo que fue internado en un orfanato. Algunas de las obras de Juan Rulfo son Pedro Páramo, La Tierra Pródiga y Macario. Su nombre completo era Juan Nepomuceno Carlos Pérez Rulfo Vizcaíno. El 16 de mayo del año 1992 murió asesinado en Culiacán, Sinaloa, el popular cantante Chalino Sánchez. Estas fueron las efemérides de un día como hoy, 16 de mayo.

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2: Este sábado 16 de mayo te compartimos el pronóstico del clima para Durango capital. La temperatura máxima de este día será de 32 grados Celsius con una mínima de 15. Las probabilidades de que tengamos lluvias son de un 10%, el porcentaje de humedad de 21 y la velocidad del viento de 27 kilómetros por hora. La mayor parte del día tendremos un cielo parcialmente soleado. Este es el pronóstico del clima para el día de hoy, sábado 16 de mayo en Durango capital.
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3: Son las 7 de la mañana con 15 minutos. Buenos días, 7:15. Vamos a lo que publican hoy los principales periódicos de México y el mundo. Y bueno, pues vamos a lo que está publicando esta mañana el periódico Reforma. Hoy Reforma publica 8 columnas. Se entregan 2 a Estados Unidos, prometen pruebas. Son acosados de reunirse y recibir sobornos de los chapitos. Tras ser detenidos, podrían colaborar para beneficiarse en la corte de Nueva York. Congela la UIF, cuentas Arrocha e Insunza. La Unidad de Inteligencia Financiera de Hacienda congeló las cuentas bancarias del gobernador de Sinaloa con licencia Rubén Rocha, del senador morenista Enrique Insunza y de los otros 8 implicados en las acusaciones de Estados Unidos por narcogobierno en esa entidad. En más de lo que publica hoy Reforma, Gerardo Mérida Sánchez, ex secretario de Seguridad y general en retiro, y bueno, pues se entregó el día de ayer, al igual que Enrique Díaz Vega. Más de lo que se publica esta mañana, dan 9% maestros y los rezagos en las aulas siguen. Pues malas noticias, en PISA 2022, México quedó entre los últimos lugares de la OCDE, ocupó el sitio 35 de 37 países que presentan la prueba. Y bueno, pues en más de lo que publica, buscan palcoavientes, acuerdos con el Estadio Azteca. La Asociación Mexicana de Titulares de Palcos y Plateas del Estadio Azteca aseguran que desean un arreglo para evitar que se escale el conflicto. Y bueno, pues a menos de un mes y no se ha solucionado ese problema. Apunta Washington contra más funcionarios. Habla con Trump sobre seguridad Claudia Sheinbaum. Es lo que está publicando esta mañana el periódico Reforma.
4: Continuando con lo que publican hoy los principales periódicos de México, y Milenio publica, ya cantan figuras claves de Rubén Rocha en Estados Unidos. En más de lo que está publicando hoy el periódico Milenio, Claudia y Donald Trump sostienen diálogo cordial sobre agenda binacional. New York Times, el arte de cortar jamón ibérico, Ernesto Soriano en Madrid. Es lo que está publicando hoy principalmente el periódico Milenio.
3: Hoy el periódico El Universal, hoy está publicando caso Sinaloa, se entregan en Estados Unidos 2 acusados clave. Gerardo Mérida y Enrique Díaz, exsecretarios de Seguridad y Finanzas de Sinaloa, se entregaron pactadamente al gobierno de Estados Unidos para presentarse en una corte de Nueva York por las acusaciones de colaborar con el cártel de Sinaloa. Mérida ya compareció y se declaró no culpable. Fue aceptado como testigo cooperante. Según una fuente del caso, Díaz decidió entregarse desde Europa y negocia ser testigo cooperante. La UIF congeló las cuentas bancarias de Rubén Rocha, 3 de sus hijos y los otros 9 acusados. La SEP aumenta 9% el salario de maestros. La coordinadora protesta, quiere el 100%. Disfrutar el Mundial de Fútbol, lujo inalcanzable para el aficionado medio, aún allá en los Estados Unidos. Y bueno, pues para que se dé una idea de los costos, el Mundial de Fútbol en Estados Unidos será muy caro según los precios. Una semana para ver uno o dos partidos de fase de grupos no baja de los $3,500 a los $4,500 por persona. Y pueden llegar hasta $10,000. Así que si usted pues tiene su ahorrito y tiene pues unos 10,000, 15,000 dólares que le sobren, bueno, pues podría comprarse pues 3 entradas a los partidos de la fase regular para el Mundial. Los boletos para la final andan hasta pues entre los 20,000 y los 30,000 dólares para la final. Es lo que está publicando esta mañana el periódico El Universal.
4: El periódico El Sol de México hoy está publicando lo siguiente: acusados de vínculos con el narco detiene Estados Unidos a 2 del grupo de Rocha Moya. En más de lo que está publicando hoy el periódico El Sol de México, rechazan aumento de 9%. Hoy definen huelga, le estamos hablando de pues que resultó insuficiente para los maestros de la Coordinadora Nacional de Trabajadores de la Educación, que están marchando por lo que es el Día del Maestro y otras ciudades del país. Pues hoy, según anunciaron, darán a conocer los resultados de la consulta interna realizada hace días para poder decidir el paro nacional que inicia el 25 de mayo hasta lo que es el 1 de junio. Y en más de lo que publica hoy el principal periódico, que es El Sol de México, pues en entrevista impacta a Sandra Paños la Liga MX Femenil. Sin presupuesto, baja 51% inversión física de Pemex. Interviene la Organización Mundial de la Salud. Ébola regresa a África y ya causó 65 muertes. Es lo que publica hoy principalmente el periódico El Sol de México.
3: Esta mañana el periódico La Jornada: 2 exfuncionarios cercanos a Rocha en poder de Estados Unidos se entregan sus secretarios de Seguridad y Finanzas. Gerardo Mérida cruzó la garita de Nogales y fue trasladado a Nueva York, donde se declaró no culpable. Enrique Díaz Vega se encontraba en Irlanda, también fue señalado de vínculos con el cártel. New York Times dice: pide Casablanca a sus fiscales aplicar ley contra narcoterrorismo a políticos mexicanos. Marchan profesores, insuficiente aumento del 9%. Mientras el gobierno federal anunció un incremento salarial del 9% para los maestros, que incluye prestaciones, integrantes de la coordinadora lo calificaron de migajas, ya que solo 4% va al ingreso base, por lo cual el Estado le sigue debiendo al magisterio. Este 15 de mayo, miles volvieron a marchar en la Ciudad de México. En más de lo que publica hoy La Jornada: llamada telefónica entre Sheinbaum y Trump tras una semana de tensión. Fue una cordial y excelente conversación sobre seguridad y comercio, dice la presidenta. El republicano hizo transacciones hasta por $750 millones con grandes empresas estadounidenses en el primer trimestre del año. El magnate advierte a Taiwán: no tengo ganas de que declare la independencia. Luego del diálogo con Xi Jinping, sopesa el envío de armamento. Israel y Líbano amplían 45 días el alto al fuego durante casi el mes de tregua. Tel Aviv asesinó a unas 400 personas en el sur del país. Washington alista causa penal contra Raúl Castro por incidente en 1996. La Fiscalía de Miami prepara homenaje a víctimas del derribo de avionetas en ese año, indica Reuters. Rusia reafirma disposición de brindar apoyo político, diplomático y financiero a La Habana. Denuncian censura algorítmica contra cuentas cubanas en redes. Una naviera alemana y una francesa cancelan sus servicios hacia y desde la isla. Es lo que publica hoy La Jornada.
4: El periódico El Norte de Monterrey hoy está publicando lo siguiente: dan 9% más a maestros y la pregunta es, ¿y el rezago? Pese a las malas calificaciones de la educación en México, la Secretaría de Educación Pública dio un alza salarial del 9% para los maestros, más del doble de la inflación. En más de lo que publica hoy el periódico El Norte de Monterrey, se entregan 2 a Estados Unidos, prometen pruebas, congela a la UIF, cuentas a Rocha y además acusados. Habla con Donald Trump sobre seguridad, pues la presidenta de México, Claudia Sheinbaum, dijo que ayer habló vía telefónica con el presidente Donald Trump, quien volvía a su país después de su viaje a China. En más de lo que está publicando hoy el periódico El Norte de Monterrey, cae dueño de Tamayo Capital. Alejandro Tamayo, propietario de la inmobiliaria Tamayo Capital, fue detenido ayer en Querétaro tras una investigación de la Fiscalía de Nuevo León por un presunto fraude de $500 millones. En más de lo que publica hoy el periódico El Norte, imputan fraude a Lobatón. Sigue el caso el miércoles. Calla jueza por liberado, resuelve hoy sobre Titán. Apunta Washington contra más funcionarios. Y en los deportes hoy el periódico El Norte también está publicando, pide a Aguirre ilusionarse. El técnico de la selección mexicana, quien es Javier Aguirre, participó ayer en un panel mundialista en Monterrey y pidió a la afición entusiasmarse con el Tri en el Mundial. Es lo que publica hoy principalmente el periódico El Norte de Monterrey.
3: Esta mañana vamos a lo que publica El Siglo de Durango. Acusan hostilidad contra periodismo. Durango, sede del encuentro sobre protección a defensores de derechos humanos. Preparan limpieza de canales en Durango capital previo a las lluvias. Alertan en Durango por riesgo de gusano barrenador. Piden acciones preventivas. La protección no es una concesión de los gobiernos, sino una obligación democrática, aseguran el día de ayer en la libertad de expresión. Bueno, pues la CONAGUA intensifica combate contra la extracción ilegal del agua en Durango.
4: El periódico Victoria de Durango ya está publicando lo siguiente. Hombre queda envuelto en llamas afuera de una gasolinera. Durango se prepara para vivir la adrenalina de el alacranazo y el trozadero. Suspenden arrestos por cruce ilegal de migrantes en Texas. En la puerta, Titan Desert 2026 a realizarse en Durango. Promueven diputados respeto a los derechos humanos. Gobernador anuncia inversión de 40 millones de pesos para obras y agua en San Juan de Guadalupe. Proponen regular mototaxis en Durango para dar seguridad y certeza. Sí hay contratación de duranguenses para obras del Tunal 2. Urge visibilizar a los pacientes con lupus. Es lo que está publicando hoy el periódico Victoria de Durango.
3: Y bueno, pues tenemos lo que se publica el día de hoy en la prensa deportiva. Esta mañana el periódico deportivo esto, ilusión intacta. Guillermo Ochoa desea concretar su sexta Copa del Mundo con México y asegura que conserva el mismo entusiasmo que experimentó desde la primera vez. Espero jugar, pero me lo tengo que ganar. En la femenil, la portera azul crema Sandra Paños espera levantar el título. Y en la Liga MX, el cuate Sepúlveda pide buen arbitraje mientras sueña con la final. Hoy el partido será en el estadio, estará en el estadio Azteca, el estadio Banorte, el global es 2-2. Y bueno, tenemos lo que se publica esta mañana en el periódico deportivo Marca. Todo apunta para el regreso al Madrid de el Special One. Mourinho será el entrenador. Es el elegido por Florentino. Y vendrá salvo un giro radical e inesperado. Y bueno, pues la próxima semana es importante para su futuro, aseguró. No ha querido analizar la oferta del Benfica. La guerra de las galaxias, un vestuario fracturado. La coexistencia entre Mbappé y Vinicius da más complicaciones que triunfos. Vamos a lo que publica hoy el periódico deportivo AS, también allá en España, cara a cara. Florentino se reunirá con Mbappé para sofocar el incendio y conocer su estado físico y anímico. El francés se reencontró ayer con Arbeloa en un clima muy tenso. El conflicto se desató cuando supo que no sería titular en el Clásico. Es lo que se publica hoy en los principales periódicos.
4: Y siendo ya las 7 de la mañana con 27 minutos, vamos rápidamente a la información de carácter nacional e internacional. La UIF pide congelar cuentas de Rubén Rocha Moya, pues hoy le damos a conocer que lo que es la Unidad de Inteligencia Financiera ya solicitó el bloqueo de las cuentas bancarias del gobernador de Sinaloa, Rubén Rocha Moya, también de sus hijos Rubén Rocha Ruiz, Ricardo Rocha Ruiz y José de Jesús Rocha Ruiz, así como del senador Enrique Insunza Cáceres y también de otros 9 funcionarios y exfuncionarios que fueron acusados por una corte de Nueva York de colaborar con lo que es el cártel de Sinaloa. La petición formal se emitió el pasado 6 de mayo a través de lo que es la Comisión Nacional Bancaria y de Valores. Estados Unidos acusa al gobernador de Sinaloa, Rubén Rocha Moya, y a otros 9 funcionarios y exfuncionarios de formar parte de una red que habría colaborado con los chapitos. La Fiscalía del Distrito Sur de Nueva York presentó el mes pasado la acusación formal por conspiración para traficar lo que es fentanilo, cocaína, heroína y metanfetamina, asociación delictuosa con el cártel de Sinaloa. uso y portación de armas de fuego en delitos de narcotráfico, así como corrupción y protección institucional a una organización criminal. Las penas contempladas van de 40 años hasta cadena perpetua.
3: Vamos a más información. Bueno, son ya las 7 de la mañana con 29 minutos. Y bueno, pues tenemos más información de carácter nacional. Pues dos de los más cercanos colaboradores del morenista Rubén Rocha, gobernador de Sinaloa con licencia, se entregaron esta semana al gobierno de Estados Unidos y se presume que podrían llevar las pruebas que ha solicitado el gobierno de México para proceder contra el mandatario y el resto de exfuncionarios solicitados por Washington en extradición. Los señalados son el exsecretario de Seguridad Pública Gerardo Mérida Sánchez y el exsecretario de Administración y Finanzas Enrique Díaz Vega, quienes enfrentarán las acusaciones en la Corte del Distrito Sur de Nueva York, donde se radicó la acusación por narcotráfico en Sinaloa. Ahí podrían negociar beneficios a cambio de colaboración con los fiscales estadounidenses. El gobierno de Claudia Sheinbaum ha demandado pruebas a la administración de Donald Trump para entregar a los 10 funcionarios acusados. Mérida Sánchez, general en retiro de 66 años, viajó el pasado lunes de Hermosillo a Nogales, Sonora, donde ingresó a Arizona a través de la garita y quedó bajo custodia de los U.S. Marshall, informaron autoridades federales. Ayer compareció asistido por abogados de oficio y con apoyo de una intérprete ante la juez Sarah Netburn en Nueva York, donde se declaró no culpable de la acusación de haber recibido $100,000 mensuales entre el 2023 y el 2024 a cambio de brindar protección a los Chapitos, fracción del cártel de Sinaloa. Recomendado en 2023 por el entonces secretario de la Defensa, Luis Crescencio Sandoval, por su labor en zonas militares en Tamaulipas y Michoacán, el general no pudo contener la escalada de violencia en la entidad, tras el secuestro y entrega a Estados Unidos de Ismael El Mayo Zambada, justamente por parte de los Chapitos. Apenas se desató la guerra entre este grupo y los Mayitos en septiembre del 2024, el funcionario dejó el puesto en diciembre de ese año. En el caso de Díaz Vega, señaló que queda en custodia de Estados Unidos. Sin embargo, hasta anoche no existían registros oficiales que lo confirmaran. Esto indica que su detención podría haberse dado fuera de territorio estadounidense y que estaría en trámites de ser trasladado a alguna prisión de ese país. El exsecretario de Administración y Finanzas está acusado de reunirse en el 2021 con los Chapitos para señalar qué candidatos debían de ser intimidados durante el proceso electoral del 2021, cuando Rocha resultó electo gobernador. De 50 años, era considerado como uno de los amigos de Rocha y antes de integrarse al gabinete estatal, era conocido por sus negocios inmobiliarios. Ya durante su encargo de casi 3 años, incrementó su patrimonio con al menos 10 nuevas propiedades, valuadas en $18 millones, la mayoría liquidadas de contado. En caso de ser declarado culpable de los señalamientos, su condena iría de una pena mínima obligatoria de 40 años de prisión a la de cadena perpetua.
4: En más información que le compartimos en esta mañana, hoy le damos a conocer una tragedia allá en Jalisco, pues un torito de pirotecnia deja 2 muertos, y es que una explosión registrada la noche del 14 de mayo en Amatitán dejó un saldo de 2 personas muertas y varios lesionados, luego de que un torito de pirotecnia provocara un incendio durante las celebraciones patronales. La Unidad Estatal de Protección Civil y Bomberos de Jalisco confirmó que la segunda víctima, una joven de 22 años, fue identificada como Olga Lomelí. Ella falleció el 15 de mayo mientras estaba recibiendo atención médica. Las autoridades informaron que las 2 personas fallecidas son Olga Lomelí, de 22 años de edad, y también Teresita, de 52 años. Ambas murieron a causa de quemaduras de segundo y tercer grado tras esta explosión. El incidente dejó al menos 13 personas lesionadas, quienes fueron trasladadas a hospitales de la región. Por ejemplo, el Hospital Regional de Magdalena y también el Hospital Comunitario de Tequila. El estado de los lesionados son 5 personas que fueron dadas de alta, 6 continúan hospitalizadas y 2 fallecieron durante la atención médica. Pues de acuerdo con reportes preliminares y videos que fueron difundidos, el accidente se originó cuando un buscapiés del torito de pirotecnia cayó accidentalmente en un cilindro de gas LP y esto provocó una explosión en un puesto de alimentos. El estallido generó un incendio que alcanzó a personas cercanas al punto de venta durante la celebración. Tras la explosión, equipos de emergencia acudieron al lugar, Protección Civil Municipal, paramédicos y bomberos. Las autoridades realizaron labores de atención a las víctimas, control de incendio y también aseguramiento de la zona. El uso de toritos de pirotecnia es una tradición en diversas regiones del país, pero también representa riesgos significativos, especialmente cuando se combina con materiales inflamables como lo es el gas LP.
3: Vamos a más información. Pues los maestros de la Coordinadora Nacional de Trabajadores de la Educación, CINTE, calificaron como insuficiente el incremento del 9% al salario y prestaciones anunciado por el secretario de Educación Pública, Mario Delgado Carrillo, y la presidenta Claudia Sheinbaum Pardo, a quienes demandaron cumplir su promesa de campaña de abrogar la ley del Instituto de Seguridad y Servicios Sociales de los Trabajadores del Estado, el ISSSTE, 2007, y regresar a la mesa del diálogo con la Comisión Nacional Única de Negociación. Son migajas porque de este monto que anuncian, solo 4% va al salario base, e incluso se queda por debajo de la inflación. El Estado mexicano le sigue debiendo al magisterio, aseguró el profesor Filiberto Frausto Orozco, secretario general de la sección 34 de Zacatecas, en el mitin político realizado en el Zócalo capitalino, luego de una marcha para conmemorar el Día del Maestro. Acompañado de la dirigencia nacional del magisterio disidente, afirmó que la actual administración federal mantiene su deuda histórica en el mejoramiento de las condiciones de vida, pero no solo con los maestros, sino con distintos sectores sociales y de la clase trabajadora. Los dirigentes magisteriales de la sección 9 de Ciudad de México, Pedro Hernández Morales, de la sección 14 de Guerrero, Elvira Beleses, y de la sección 18 de Michoacán, Eva Hinojosa, declararon: quisiéramos que México ganara el campeonato mundial, pero en el mejoramiento de pensiones vemos que no es así. Por eso, todos los trabajadores, junto con los maestros, estamos obligados a emprender una lucha histórica. El reclamo, como el año pasado, fue contundente. Abrogación de la ley del ISSSTE 2007, la que aseguran nos condena a una vejez de miseria. La protesta incluso la hicieron ante las puertas de la Secretaría de Educación Pública, a donde llegaron luego de que decenas de elementos de cuerpos policíacos formaron una valla en la esquina de las calles Belisario Domínguez y Venezuela. Frente al acceso principal de la dependencia, en la calle de Brasil 31, denunciaron que nos convocan al diálogo, pero esta es su respuesta: puertas cerradas y oídos sordos a las demandas del magisterio.
4: Son exactamente ya las 7:36 a.m. Vamos a más información. Leonel Godoy declarará tras el atentado contra Carlos Manzo. Hoy le damos a conocer que Leonel Godoy Rangel deberá de presentarse en lo que es la Fiscalía Especializada en Homicidio Doloso, que está ubicada en Morelia, Michoacán, para ofrecer su testimonio sobre el atentado contra Carlos Manzo. El requerimiento de la Fiscalía General de Justicia de Michoacán surge tras la entrega de pruebas por parte de Grecia Quirós, viuda de Carlos Manzo, quien proporcionó videos donde el mismo esposo ya fallecido señalaba presuntas amenazas provenientes del entorno del congresista. El avance del proceso judicial ha tomado un rumbo más agresivo tras el análisis del material audiovisual inédito que señala directamente a la cúpula política de la identidad. Pues señalamientos postmortem. La cónyuge de Carlos Manzo facilitó clips donde el munícipe manifestaba temor y hacía responsables a sus opositores de cualquier percance contra su integridad. Seguidilla de interrogatorios. La comparecencia de Godoy ocurre apenas unas horas después de que Ignacio Campos, exalcalde de Uruapan, hiciera lo propio ante el Ministerio Público. Posibles nuevas citas, pues la representación social no descarta convocar próximamente al senador Raúl Morón Orozco para que también aporte información a este expediente. Leonel Godoy Rangel no es solamente un integrante de la Cámara Baja, sino que es una de las piezas históricas del sistema político michoacano, cuya carrera ha transitado por diversas etapas claves del país.
3: Son exactamente ya las 7:38 a.m, 7:38, vamos a más información en esta mañana. Bueno, pues el Departamento de Justicia de Estados Unidos convocó a las fiscalías federales de Estados Unidos a triplicar el número de acusaciones en contra de políticos mexicanos sospechosos de cooperar con los cárteles del narcotráfico, además de fincarles cargos por terrorismo, reveló ayer The New York Times, citando instrucciones dadas por el subprocurador general adjunto Ashok Singh durante una llamada con 93 fiscales federales estadounidenses. El periódico aseguró que la petición fue incrementar los casos contra políticos mexicanos, sin importar que se genere una molestia al gobierno de la presidenta Claudia Sheinbaum. Deberíamos, citó el New York Times, así triplicar el número de acusaciones contra funcionarios gubernamentales corruptos en México, que utilizan su poder para cubrir cargos para terroristas y monstruos que trafican con miseria y veneno. Si esto resulta desagradable para los funcionarios del gobierno mexicano y les ofende que estemos haciendo esto, no puedo pensar en nada que me importe menos. Si además los avergonzamos y humillamos en el proceso, añadió, entonces eso sería la cereza del pastel para nosotros. Desde febrero de 2025, la administración del presidente Donald Trump designó al Cártel de Sinaloa y otros 5 grupos de narcotráfico mexicano como organizaciones terroristas extranjeras, y desde entonces ha fincado cargos por terrorismo contra diversos operadores y personas que los ayudan.
4: 7:39 a.m. En más información, la Cruz Roja Mexicana y lo que es la Secretaría de la Defensa Nacional lanzan curso clave para el rescate en desastres. Hoy le damos a conocer que lo que es la Cruz Roja Mexicana y el Batallón de Atención a Emergencias de la Secretaría de la Defensa Nacional iniciaron el primer curso de búsqueda y rescate en estructuras colapsadas. Esto lo hicieron con el objetivo de poder fortalecer la preparación y la coordinación de los cuerpos de auxilio ante situaciones de desastre. La capacitación se va a realizar durante 12 días en la zona militar del Batallón de Atención a Emergencias, que está ubicado en lo que es el Aeropuerto Internacional Felipe Ángeles, donde van a participar 36 elementos especializados, entre ellos integrantes de la Cruz Roja Mexicana, que son provenientes de Michoacán, Guerrero, Morelos, Puebla, Tlaxcala, la Ciudad de México, el Estado de México y personas de aquí de Durango. Pues durante el entrenamiento, las y los participantes van a desarrollar competencias en la localización, acceso, estabilización y rescate de víctimas atrapadas en estructuras colapsadas. Esto lo van a hacer bajo estándares nacionales e internacionales de atención a emergencias. El curso incluye formación teórica y práctica en seguridad operacional, evaluación de riesgos, técnicas de apuntalamiento, rescate en espacios confinados, también atención prehospitalaria, trabajo en binomios caninos y coordinación interinstitucional. Esto mediante simulaciones diurnas y nocturnas de alta exigencia. Durante la ceremonia inaugural, el vicepresidente nacional de la Cruz Roja Mexicana, quien es Gabriel Saba, destacó la importancia del trabajo conjunto con la Secretaría de la Defensa Nacional y subrayó que en una emergencia el objetivo común es rescatar y proteger vidas humanas. Por su parte, el coronel de Zapadores de Estado Mayor, quien es Manuel Adolfo Sánchez Olozcuaga, pues bueno, él señaló que este curso va a permitir fortalecer los estándares de adiestramiento y la coordinación entre ambas instituciones para responder de manera más eficiente ante contingencias naturales o provocadas por el ser humano.
3: Son ya las 7:42 a.m. El presidente de Estados Unidos, Donald Trump, aseguró ayer que su país controla el estrecho de Hormuz y que Irán no ha hecho ningún negocio. Básicamente aniquilamos sus fuerzas armadas, agregó en declaraciones a medios a bordo de la Air Force One tras su visita a China, al tiempo que confirmó que no necesitamos favores de Pekín para resolver ese problema debido a que, destacó, nos ha ido muy bien en todos los frentes. Trump explicó que permitió el alto al fuego de un mes en la guerra de Estados Unidos e Israel contra Irán, que comenzó a finales de febrero porque Washington mantiene el control de la ruta marítima. Tuvimos un pequeño alto al fuego de un mes, supongo que así se le podría llamar, pero tenemos un bloqueo tan efectivo que por eso lo hicimos. Al mismo tiempo, el portaaviones de propulsión nuclear Charles de Gaulle, de Francia, arribó al mar Arábigo para una posible misión en el estrecho de Hormuz, como lo anunció en marzo el presidente francés Emmanuel Macron. Luego de atravesar el canal de Suez, el portaaviones se encuentra en la zona en el Mar Rojo, en el marco de una misión defensiva en favor del respeto de la libertad marítima y a distancia de los beligerantes, confirmó la ministra delegada francesa para las Fuerzas Armadas, Alice Rufo, en redes sociales. En tanto, Pakistán repatrió a 11 de sus connacionales y 20 iraníes tripulantes de buques incautados en alta mar por Estados Unidos, informó en redes sociales el ministro de Asuntos Exteriores pakistaní. Detalló que los 31 repatriados están en buen estado de salud y con buen ánimo, y desde que Islamabad se facilitara el regreso de nuestros hermanos iraníes a su patria. El mando central de Estados Unidos informó el 22 de abril que desde el inicio del bloqueo a los buques que se entran o salen de los puertos iraníes, las fuerzas estadounidenses ordenaron dar la vuelta a 29 embarcaciones. Son ya las 7 de la mañana con 44 minutos, tenemos pausa.
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8: La historia reciente de los cementeros se ha convertido en una colección de momentos dolorosos lejos de casa. Frente a Chivas en las semifinales del Clausura 2026, la máquina luchará contra esa mala racha que ha persistido durante más de una década. Son 8 eliminatorias consecutivas sin poder avanzar a cuartos, cuando define fuera de la capital. Desde finales perdidas hasta remontadas históricas sufridas, el equipo

0: Celeste ha acumulado decepción tras decepción que hoy convierten la visita al Estadio Jalisco en un peligro latente de quedar fuera de la fiesta grande, porque bueno, pues además Cruz Azul tendrá que llevarse la victoria si quiere pues acceder a la final del fútbol mexicano. Y bueno, pues todo el mundo espera que el Cruz Azul, pues la Cruz Azulé, en el próximo partido, o sea, el día de hoy. En más información, bueno, dice: cuando llegué, mis expectativas eran bajas. Sandra Paños confiesa que quiere ser campeona con América Femenil. Sandra Paños, arquera de la América Femenil, confesó que en su llegada a México no tenía mucha claridad de la Liga MX, pero ahora sabe que va en crecimiento y sueña con ser campeona. La portera española de la América Femenil, Sandra Paños, reconoció que la Liga MX Femenil superó por completo sus expectativas que tenía antes de llegar a México. Al destacar el crecimiento competitivo, fue la inversión de los clubes y el impacto que han tenido las futbolistas extranjeras en el desarrollo del torneo. La arquera de la América, quien disputa una nueva serie final frente a Rayadas, confesó que inicialmente desconocía el verdadero nivel del fútbol mexicano femenil, aunque apenas en dos temporadas pues le ha tocado corroborar este nivel que se está generando en los diversos equipos. Bueno, pues todo apunta para el regreso de Mourinho al Madrid. The Special One, Mourinho, podría ser ya el entrenador del Real Madrid. Es el elegido por Florentino y tendría y vendrá, salvo un giro radical e inesperado. Fue en las próximas semanas, es importante para mi futuro. Asegura que no ha querido renegociar o mirar la oferta del Benfica, su actual club. Hay que recordar, bueno, pues el trabajo que ha realizado Mourinho en diferentes equipos, en diferentes ligas, y bueno, pues donde ha dado excelentes resultados, incluso con el Real Madrid. Y bueno, pues ahí tendría que enfocarse en un vestidor fracturado, una guerra de las galaxias con un vestuario fracturado, y la coexistencia entre Mbappé y Vinicius pues da más complicaciones y dolores de cabezas que resultados. Pues dos jugadores de élite, los dos quieren que el equipo juegue para ellos, y bueno, pues no se han puesto de acuerdo. La fractura del vestidor ha generado todo este tipo de controversias en el equipo del Real Madrid, y bueno, pues con los resultados en esta temporada que se fueron en blanco en todas las competiciones. Bueno, pues en más información, Javier Aguirre será castigado en selección mexicana. ¿Qué hizo el entrenador previo al Mundial? Bueno, pues el Vasco Aguirre se encuentra en Monterrey para un evento de FIFA en torno a la Copa del Mundo. Las reglas en selección mexicana son parejas para todos. En plena concentración previo al Mundial 2026, el combinado nacional lleva una serie de acuerdos grupales de los cuales Javier Aguirre también forma parte. Uno de ellos es que nadie puede faltar a las cenas para cerrar el día en las instalaciones del Centro de Alto Rendimiento. Hoy el Vasco Aguirre estará ausente y será sancionado. Fue el mismo técnico del combinado nacional quien reveló que será multado por no estar esta noche con sus dirigidos, y que es que el Vasco entrenó por la mañana con los jugadores que ya están concentrados y después viajó a Monterrey para estar en un foro de FIFA en el estadio de la BBVA. Estoy muy contento de estar aquí, me van a multar con selección porque no voy a estar en la cena. Hasta mañana llego, entrenamos por la mañana y les di la tarde libre, pero tendré una multa, dijo entre risas, y dijo que las reglas también son aplicables para él. Y será el próximo viernes 22 de mayo cuando México se mida ante Ghana en el Estadio Cuauhtémoc en Puebla a las 13 horas. El jueves espera que el equipo viaje a la Angelópolis, y este fin de semana se darían algunas incorporaciones de jugadores que militan en Europa, como la de Edson Álvarez. 7:55, vamos a los resultados del béisbol de las grandes ligas, de los partidos celebrados el día de ayer. Bueno, pues que inició pues muy temprano con la victoria del equipo de los Phillies, 11-9, un partido de volteretas donde pues los Piratas ganaban fácilmente. Y bueno, pues un par de cuadrangulares de los Phillies le dieron la vuelta, y sobre todo se fueron a tiempo a extra inning en la décima entrada. Bueno, pues el equipo de los Phillies llegó a hacer 3 carreras para separarse 11-8. En el cierre de la décima, los Piratas únicamente lograron una rayita y fueron derrotados 11-9 ante lo que parecía una victoria fácil y tranquila, que llegaban a tener hasta 5 carreras de ventaja y la desperdiciaron. Los Nacionales vencieron 3-2 a los Orioles, los Tigres vencieron 3-2 a los Azulejos, los Guardianes cayeron 7-6 ante los Rojos de Cincinnati, Tampa Bay venció 7-2 a los Marlins, los Cerveceros fueron a Minnesota a visitar a los Mellizos y derrotarlos 3-2, los Mets sucumbieron ante los Yankees 5-2, un cuadrangular de Juan Soto no fue suficiente, se llevó 2 chocolates, además, bueno, pues en el tercer turno, después de 2 chocolates, conectó cuadrangular, pero no fue suficiente para que los Mets pudieran hacerle algo a los Yankees, y los Yankees se llevan la victoria 5-2. Los Bravos de Atlanta vencieron 3-2 a las Medias Rojas de Boston. El equipo de los Cachorros de Chicago venció 10-5 a las Medias Blancas. Los Astros vencieron 2-0 a los Rangers. Los Cardenales 5-4 a los Reales. Los Rockies en casa cayeron 9-1 ante Diamondback. Los Dodgers blanquearon 6-0 a los Angelinos. Una gran actuación de Monsi con cuadrangular, al igual que Teo Hernández, que pegaron de cuadrangulares. Y bueno, pues vencieron 6-0 el día de ayer. Los Atléticos 5-2 a los Gigantes. Los Marineros cayeron 2-0 ante los Padres de San Diego. Hoy inician los partidos desde las 11 de la mañana, cuando los Tigres reciban a los Azulejos de Toronto, los Cardenales a las 12:15 a los Reales, el equipo de los Rockies estarán enfrentándose a Diamondback de Arizona, los Piratas reciben una vez más a los Phillies, los Nacionales a los Orioles, los de Tampa Bay a los Marlins, los Guardianes reciben a los Rojos de Cincinnati, los Mellizos a las 5:10 estarán enfrentándose a los Cerveceros, Medias Blancas de Chicago contra los Cachorros en la Guerra Civil, Astros contra Ranger, los Bravos contra los Medias Rojas, los Marineros contra los Padres de San Diego, los Met estarán enfrentándose una vez más a los Yankees de Nueva York, esto es a las 5:15, Angelinos contra Dodger, ahí en Anaheim, enfrentándose a las 7:38, y cierran los Atléticos enfrentando y recibiendo a los Gigantes de San Francisco a las 7:40. Es lo que tenemos esta mañana en los deportes. Vamos a pausa.
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15: Ocho de la mañana con 4 minutos y vamos a las mañanitas del día de hoy. Estamos felicitando a José Manuel Hernández Ramírez, a Leslie Yasmín Solís de la Rosa, que cumplen años, a Mario Antonio Barbosa Moreno, a Juan Barrios Carrillo, que cumple años, a Lisbeth Vela Ramírez, cumple años, a Marisela García Espinosa, que está cumpliendo años, también al señor Juan Guzmán Contreras, a Ivette Pérez, que cumple años en Estación Guadiana, a Lisbeth de Lara Ramírez, que está cumpliendo años, y a la señora Laura Valenzuela Cerrato, que cumple años. Para ellos, para todos ellos que están de manteles largos, con muchísimo gusto, les estamos dedicando las mañanitas.

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1: Son exactamente ya las 8 de la mañana con 12 minutos en información de carácter local que le damos a conocer. Urge visibilizar a los pacientes con lupus. Es necesario visibilizar a los pacientes afectados por el lupus, una enfermedad que por sus características provoca discriminación y falta de credibilidad. Así lo expresó la diputada Georgina Solorio García, quien explicó que este padecimiento es invisible para todos. Los síntomas son muy difíciles de identificar. Se habla de reumas, dolores, también fatiga, pero en muchas ocasiones los doctores no realizan el diagnóstico correcto, le dicen a la persona que no tiene nada. Por ese motivo se le dice que el lupus es una enfermedad con discriminación, de ahí que se está impulsando una ley en los congresos de todo el país, incluyendo en Durango, en donde además se ha propuesto un día especial para lo que es la concientización de la población sobre el padecimiento. Es importante que la gente lo conozca por lo difícil que resulta detectarlo. Georgina Solorio dio a conocer que el lupus afecta principalmente a las mujeres, pues según cifras de 10 enfermos, 9 son mujeres, y en lo que se refiere a Durango se estima que hay 329 de ellas que pueden tener el padecimiento y aún no lo saben, no atienden los síntomas que ya mencionó, lo que es la fatiga, el cansancio y el dolor de huesos. Por último, la legisladora aseguró que los médicos de las diferentes instituciones de salud tienen toda la voluntad en apoyar a los pacientes con lupus. Sin embargo, en Durango solamente hay 3 reumatólogos, especialistas encargados de la atención. A esto hay que agregar que atienden solamente a personas adultas, por lo que no hay quien consulte a los niños y a los jóvenes. Recuerdo que esta es una enfermedad incurable, aunque existen medicamentos para poder llevar una mejor calidad de vida, siempre y cuando se detecte de manera oportuna.
2: Vamos a más información. Pues Durango es sede del segundo encuentro de la Red Nacional de Mecanismos de Protección a Personas Defensoras de Derechos Humanos y Periodistas, al que acudieron representantes de Artículo 19, ONU México, CIMAC, Espacio OSC, entre otras organizaciones y representantes de varios estados del país. En entrevista, Pedro Cárdenas, de Artículo 19, expuso que esta organización documenta 5 indicadores como parte de sus labores: violencia letal y graves violaciones a derechos humanos, ambiente hostil, restricciones en línea, abuso de poder público y violencia física. En estos 5 indicadores, por ejemplo, en el caso de Durango, vemos particularmente 2 enfoques principales: ambiente hostil, que tiene que ver con estigmatización contra periodistas, amenazas, este tipo de discursos contrarios a la libertad de expresión, y por otro lado, el abuso de poder público, la utilización de legislaciones o de procesos judiciales en contra de periodistas, lo cual es bastante riesgoso. Por otro lado, también en el caso de Durango, la violencia la tenemos reconocida. Pensamos en el caso de Miguel Ángel Beltrán, asesinado en octubre, un comunicador independiente, asesinado el año pasado, y el tema de los asesinatos sigue siendo un gran reto para México. Refirió que en el tema de homicidios durante 2025... México se ubicó solamente detrás de Israel y Palestina, países que están en guerra. Además, se ha identificado que 1 de cada 2 agresiones en México están vinculadas con autoridades, y enfatizó que la práctica del periodismo es de alto riesgo. La práctica del periodismo en México se ha convertido en un ejercicio en donde siempre hay un riesgo. Puede ser desde temas más prácticos como un bloqueo informativo, que si no se les deje cubrir, lo cual es una violación de los derechos humanos en general, no solo del periodista, sino de la comunidad, que no recibe la información, hasta las situaciones más graves como asesinatos y desapariciones. Adicionalmente, comentó que en México el periodismo se enfrenta a múltiples retos, como la regularización de la publicidad oficial para evitar que sea utilizada como una herramienta de zanahoria y garrote, así como el reto de la eliminación de contenido por parte de las plataformas digitales y los algoritmos que no promueven la labor periodística, además del Internet como un nuevo sistema de comunicación. Durante la inauguración del encuentro se hizo referencia también a la precariedad en la que se desarrolla la actividad periodística y la necesidad de que los mecanismos de protección y el Estado propicien que se cumpla la normativa y los periodistas tengan garantizado lo más básico para el ejercicio de su profesión.
1: En más información que le compartimos, 3 de cada 10 de cada 100 picaduras de abejas derivan en casos graves. Hoy le compartimos que la mayoría de los ataques de abejas generan afectaciones leves y localizadas, aunque un porcentaje menor puede evolucionar a reacciones graves que comprometen la salud de las personas. Así lo informó el titular del Centro Estatal de Emergencias, CEMER, quien es Juan Rodrigo Monarres Salazar. Él explicó que las picaduras suelen provocar hinchazón, comezón y enrojecimiento en la zona afectada. Sin embargo, aproximadamente 3 de cada 100 casos derivan en intoxicaciones que son severas. Pues detalló que estas complicaciones corresponden a una reacción anafiláctica que está ocasionada por el veneno de las abejas que depositan al momento de picar. Indicó que dicho veneno contiene agua y proteínas que el organismo puede identificar como sustancias extrañas, provocando una reacción alérgica generalizada. El doctor señaló que cuando la reacción permanece únicamente en la zona de la picadura, la lesión suele sanar en un periodo de 2 a 3 días. No obstante, cuando existe una reacción anafiláctica, las consecuencias pueden extenderse a todo el organismo e incluso provocar la muerte. Monarres Salazar indicó que más del 95% de los casos corresponden únicamente a afectaciones locales, mientras que el resto requiere atención médica de urgencia. Añadió que los menores de 5 años y adultos mayores son los grupos más vulnerables a sufrir picaduras debido a las actividades que realizan y a su condición física. Recordó que durante el año 2025 se brindó atención a un adulto mayor en el municipio de Canatlán por haber recibido múltiples picaduras de abejas. Asimismo, mencionó que este año se registró un ataque en la plazuela Vaca Ortiz que dejó 14 personas lesionadas de manera leve. Indicó también que se atendieron a otros 2 incidentes que están relacionados con abejas, entre ellos el caso en el que un enjambre ingresó a un vehículo y provocó un accidente en el que una mujer perdió la vida a consecuencia del traumatismo. Entre las recomendaciones emitidas por lo que es el Centro Estatal de Emergencias, llamó a evitar intentar espantar o agredir a las abejas y alejarse caminando del lugar donde se encuentren. En caso de sufrir una picadura, recomendó retirarse cuidadosamente el aguijón y aplicar compresas frías o bien hielo para poder reducir la inflamación. Finalmente, exhortó a vigilar que la reacción permanezca únicamente en la zona afectada y acudir a servicios médicos en caso de que puedan presentar síntomas generalizados.
2: Vamos a más información, pues la Subsecretaría de Movilidad y Transporte del Estado ya envió una notificación respecto a la combi con la que se le brindaba servicio gratuito a estudiantes para que deje de circular, informó el titular de la Secretaría General de Gobierno, Héctor Vela Valenzuela. Dijo que esta decisión se tomó debido a la invasión de rutas y a la competencia desleal contra el transporte establecido, ya que carece de lo necesario para ofrecer este servicio. Se le cuestionó que incluso se planteó en su momento un esquema de transporte gratuito para estudiantes, por lo que Vela Valenzuela, como su suplente, dijo que él mismo comentó el tema, ya que implica otro tipo de trámites y se tiene que hacer las cosas bien. Caeré en lo mismo, hay que hacerles bien y no hay que tener la negociación para no invadir rutas ya establecidas. Agregó que este tipo de decisiones generan conflictos adicionales a los que ya se tienen en el transporte. De hecho, así tenemos luego problemas con los mismos concesionarios del transporte que están debidamente acreditados, que tienen legalmente su ruta y su trayecto. De repente se empalman y se ocasionan problemas graves incluso entre los mismos sindicatos. Si ya traemos estos problemas, ¿cómo para qué hacemos más? Sobre la posibilidad de una sanción, comentó, debiera hacerlo, pero yo estoy cierto con la que la retiren y ya. Descartó que se pudiera autorizar que siga circulando, pese a que no se esté cobrando por el servicio. En el caso de ellos y en el esquema que ellos tienen, tendrían que ir a transportes, pero veo muy difícil que con las características y las condiciones del propósito que ellos tienen se pueda autorizar. Asimismo, descartó que la negativa sea porque se trata de un partido político. No es eso, es la invasión de rutas y es la competencia desleal, por lo que confirmó que ya se hizo la notificación respectiva para que deje de circular. Y es que, como lo dimos a conocer, la circulación de una combi para el traslado gratuito de estudiantes universitarios, impulsado por parte de un partido político, generó inconformidad en el sector del transporte y, bueno, pues ahora Pues falta ver que los sindicatos, estos que se quejaron, tanto de la CTM como de la Alianza, pues se pongan las pilas, mejoren los autobuses, mejoren las rutas, que salgan a tiempo, que cumplan en los horarios establecidos, que respeten las credenciales de los estudiantes y tantas otras cosas. Así como son buenos para exigir, deberían de cumplir con lo que, pues el trato que le deben de ofrecer a la ciudadanía.
1: En más información de carácter local, desplazados van regresando a El Durazno. Aún hay 46 en Chihuahua. Aún permanecen en Parral, Chihuahua, 46 personas que abandonaron la comunidad de El Durazno en el municipio de Tamazula tras los hechos de violencia que se registraron el pasado fin de semana. Esto de acuerdo a lo informado por el secretario general de gobierno, quien es Héctor Vela Valenzuela. Señaló que tras lo ocurrido, desde hace varios días se implementó un operativo coordinado entre fuerzas estatales y federales, con la participación del Ejército Mexicano, la Guardia Nacional, la Policía Estatal y también la Fiscalía General del Estado. Explicó que la presencia de estas corporaciones ha permitido recuperar condiciones de tranquilidad en la región, situación que ha generado confianza entre gran parte de la población para poder regresar a sus comunidades. Héctor Vela Valenzuela indicó que el objetivo de las autoridades es que todas las personas desplazadas puedan retornar a sus hogares, al considerar que actualmente existen condiciones de seguridad en la zona, por lo que mantienen el diálogo. Mencionó además que se estableció el compromiso de reactivar los servicios educativos y de salud para a partir de este próximo lunes en Durango, en El Durazno, como parte de las acciones para poder normalizar las actividades en la comunidad. El secretario general de gobierno explicó que se están enfrentando anteriormente a situaciones de inseguridad, aunque precisó que los conflictos se registraban principalmente en lo que es los límites con el estado de Chihuahua. Pues señaló que esta situación había provocado problemas de desabasto de productos básicos, motivo por el cual ya se implementaron convoys de acompañamiento para poder que los comerciantes desde Guadalupe y Calvo fueran hacia las comunidades afectadas. Sin embargo, señaló que el desplazamiento de familias ocurrió hasta el pasado fin de semana, cuando los enfrentamientos entre grupos armados se registraron cerca de la población. Héctor Vela Valenzuela también reconoció la coordinación entre las fuerzas locales y federales, destacando el trabajo que fue encabezado por el comandante de la décima zona militar, quien es el general Javier Guzmán. Asimismo, informó que el secretario de Seguridad Pública permanece en la región supervisando los operativos con el objetivo de poder brindar certidumbre a los habitantes. Finalmente, aseguró que la estrategia de seguridad no va a ser temporal y afirmó que se busca mantener presencia permanente en la zona serrana. No se eran operativos de 2 días y va para atrás. Así lo afirmó al señalar que el objetivo es garantizar condiciones de tranquilidad para la población. Esto fue lo que dijo Héctor Vela Valenzuela, quien es el secretario general de gobierno.
2: Vamos a más información. Bueno, pues la amenaza del gusano barrenador y las afectaciones económicas que enfrenta actualmente el sector ganadero por el cierre de exportaciones fueron tema de debate en el Congreso del Estado, donde se advirtió sobre la necesidad de reforzar acciones preventivas y exigir una respuesta más efectiva por parte del gobierno federal para contener el avance de esta plaga en el país. Durante la sesión ordinaria, el diputado Noel Fernández precisó que Durango permanece libre de casos de gusano barrenador debido a la coordinación entre ayuntamientos, la Secretaría de Agricultura y las uniones ganaderas. Sin embargo, señaló que la situación representa una emergencia nacional por el crecimiento de contagios en otras entidades. El legislador recordó que Durango es uno de los principales productores de ganado en México y que más de 50,000 familias dependen directamente de esta actividad económica. Por ello, consideró que cualquier afectación sanitaria relacionada con el ganado tendría consecuencias importantes para la economía estatal y regional. Explicó que los productores ya enfrentan complicaciones económicas derivadas del cierre de exportaciones, situación que ha provocado una disminución en el precio del becerro y afectaciones directas a la actividad ganadera en distintas regiones del estado. Fernández Maturino afirmó que el problema corresponde atenderlo principalmente al gobierno federal, al señalar que desde hace varios años existían advertencias sobre el ingreso del gusano barrenador desde Centroamérica y que actualmente el número de casos en México se ha incrementado considerablemente. De acuerdo con lo expuesto por el legislador, únicamente Durango, Sinaloa, Coahuila y Baja California permanecen libres de brotes, mientras que en el resto de las entidades ya existen reportes relacionados con esta plaga que está afectando al ganado. Son las 8:27. Vamos a más información.
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1: 8 de la mañana, 32 minutos. Vamos a el obituario de esta mañana. Funerales Hernández reporta el fallecimiento del doctor José Antonio Herrera Ruiz. Se vela en Funerales Hernández Analco, Sala Reina de Los Ángeles. Falleció la señora Flor de María Lozano Becerra. Se vela en Sala del Carmen. Falleció el señor Francisco Carrasco Soto. Se vela en Funerales Hernández, Sala La Piedad. Falleció el señor Juan Gerardo Lira Castillo. Se vela en Sala Reina de Los Ángeles. Falleció la señora María Elena Villa Espino. Se vela en Sala Resurrección. Falleció el señor Jorge Melitón Alvarado. Se vela en Funerales Hernández Analco, Sala Santa Rosa. Falleció la señorita Valeria Galaviz Figueroa. Se vela en Funerales Hernández, Sala A. Falleció el señor Isidro Ábalos Ábalos. Se vela en Sala B. Falleció el señor Juan Andrés Mesa Cárdenas. Está siendo velado en Funerales Hernández. Falleció el señor Rafael Villarreal Sosa. Se vela en Funerales Monte Albán, en Sala Lourdes. Es lo que reporta Funerales Hernández en esta mañana. Hoy de Funerales Garrido, nos están reportando el fallecimiento de Florentina Chávez Martínez, de 63 años. Se vela en Capilla 2 de Velatorios Garrido de 5 de febrero y tiene honras pendientes. Falleció María Marta Quesada González, de 84 años de edad. Está siendo velada en la capilla número 3 de Velatorios Garrido de 5 de febrero y tiene honras pendientes. Falleció María Elena Ontiveros Correa, de 73 años de edad. Está siendo velada en la Capilla Verona de Velatorios Garrido, sucursal Casalomas. Sus honras son este sábado a las 13 horas en el Templo de San Felipe de Jesús y se despide en Panteón de Oriente. Falleció Gloria Guadalupe Villa Regalado, de 43 años. Se vela en domicilio conocido en la localidad de San Francisco del Manzanal y tiene honras pendientes. Falleció Ramona Ramírez Rodríguez, de 79 años de edad. Está siendo velada en domicilio conocido en la localidad de Francisco Castillo Nájera, municipio de Pánuco de Coronado. Sus honras son este sábado a las 11 horas en el templo del lugar y se despide en el panteón del lugar. Vamos ahora a lo que nos reporta en esta mañana, a lo que nos está reportando el día de hoy, Funerales Raúl Flores. De Funerales Raúl Flores reportan el fallecimiento de Gustavo Olivas Olivas, de 75 años, Se vela en Capilla Esmeralda de sucursal Dolores del Río. Honras a las 13 horas en el Templo de San José Obrero y se despide para cremación. Es lo que tenemos esta mañana en el obituario. Tenemos una pausa y regresamos.
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1: En un anuncio sin precedentes que fusiona el deporte rey con la élite de la música global, la FIFA confirmaron que Madonna, Shakira y BTS serían los encargados de encabezar el primer espectáculo de medio tiempo en la historia de una final de la Copa Mundial de la FIFA, invitados por Coldplay. El evento tendría lugar el próximo 19 de julio allá en Nueva York, Nueva Jersey Stadium, marcando un hito en la clausura del torneo más importante del fútbol. Esto sucederá después de que las seleccionadas de 48 países se enfrenten desde la fase de grupos, pasando por los 16avos, octavos, cuartos y semifinales. El espectáculo cuenta con una curaduría de lujo a cargo de Chris Martin, líder de Coldplay, y será producido por la organización global Citizen. Esta colaboración busca elevar la experiencia de la final a niveles de entretenimiento comparables con el Super Bowl, pero con un alcance e impacto global significativamente mayor. Más allá del despliegue artístico de la reina del pop, la estrella colombiana y los íconos del K-pop, el evento tiene un trasfondo filantrópico fundamental. El show servirá para recaudar fondos destinados al FIFA Global Citizen Education, una iniciativa diseñada para mejorar el acceso a una educación de calidad y fomentar la práctica de fútbol entre niños y niñas en diversas comunidades alrededor del mundo. En las últimas semanas, el nombre de la cantante Frida Sofía ha estado en boca de todos gracias a los rumores de un posible embarazo. Recientemente su mamá, Alejandra Guzmán, también habló de este tema y provocó más incertidumbre entre los fans. En el lanzamiento de su nuevo sencillo, Los que nos quedamos, Alejandra Guzmán confesó que próximamente podría convertirse en abuela por un posible embarazo. Sin embargo, por el momento no existe nada oficial. Después de las declaraciones que hizo Alejandra sobre el posible embarazo, el periodista de espectáculos Gustavo Adolfo Infante subió un video contando toda la verdad sobre la relación entre las integrantes de la familia final. En ese sentido, el titular del programa de primera mano dijo que no existe ningún tipo de relación entre Alejandra y Frida. Eso quedó ventilado después de que la reina del rock no pudo confirmar si su hija está embarazada. Y para poner fin a todos los rumores, Gustavo Adolfo Infante detalló que se puso en contacto con una persona muy cercana a Frida, quien le dijo que la nieta de Silvia Pinal no está embarazada y todo se trata de un simple rumor. La pelea entre Mario Bautista y Aaron Mercury durante el Supernova Genesis 2026 sigue dando mucho de qué hablar. Y ahora fue la cantante Faye, prima del cantante, quien aseguró que el enfrentamiento le pareció horrible, aunque no porque no apoye a su familiar, sino porque ninguno de los invitados es profesional. Faye, quien es cercana al deporte después de ser la invitada a cantar el himno nacional en la pelea de Saúl contra Terence Crawford el 14 de septiembre del año 2025, en la que no pudo cantar frente al público, sino en el camerino del mexicano, opinó sobre la pelea de su sobrino y de los eventos cada vez más populares en los que se invita a famosos a subirse al ring sin ser profesionales. Para esto ya dice, no me gusta nada, horrible, me parece horrible, pero me parece horrible porque ¿cómo vas? Tú sabes lo que es como sobrina, prima, mamá, estar viendo que se pegan dos personas. La intérprete fue cuestionada sobre la participación de su sobrino durante la conferencia de prensa que ella ofreció ese miércoles para anunciar su próximo concierto en el Auditorio Nacional. Allí no solo mencionó que es muy fuerte ver cómo dos novatos en el deporte se enfrentan entre sí y que no tiene punto de comparación con figuras como el Canelo. En los espectáculos, Liz Vázquez.
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2: Son exactamente ya las 8 de la mañana con 43 minutos. Vamos a la información de carácter policiaco y le compartimos que muere un hombre tras una volcadura. Y es que un hombre que estaba a punto de llegar a su domicilio, esto allá en el municipio de Cuencamé, murió al ser víctima de una volcadura a bordo de su camioneta cerrada. Todo indica que el estado de ebriedad fue la causa del percance. La persona fallecida es el señor Juan Alejandro López Rosales, de 50 años de edad y con domicilio en la localidad de Pedriceña, cerca de donde ocurrió esta tragedia. Fue eso de las 9 de la noche del día viernes, cuando viajeros que usaban la carretera libre Durango-Gómez Palacio fueron quienes notificaron del accidente ocurrido frente a un restaurante llamado La Casa que Canta, pues eso está ubicado a unos 2 kilómetros de la población en el que vivía la víctima. De inmediato fueron enviados elementos de la Cruz Roja Mexicana que encontraron a la víctima dentro de la Chevrolet Suburban de la víctima, que por desgracia ya no contaba con signos vitales. Familiares informaron que la víctima regresaba de Torreón tras haber realizado algunas compras. Dentro de su vehículo se encontraron latas abiertas y cerradas de cerveza.
3: Vamos a más información. Pues la tarde del jueves se registró un fallecimiento de un varón en el acceso a un hotel ubicado en la zona centro de la ciudad de Durango, hecho que movilizó a corporaciones de seguridad y cuerpos de emergencia. El reporte ingresó al Sistema Estatal de Emergencia 911 alrededor de las 16 horas, donde se alertaba sobre una persona inconsciente en el acceso al estacionamiento del Gran Hotel Elizabeth, localizado sobre la avenida 20 de Noviembre, casi esquina con Carlos León de la Peña. Al lugar acudieron paramédicos de la Secretaría de Salud, quienes brindaron maniobras de reanimación al varón. Sin embargo, pese a los esfuerzos realizados, ya no fue posible que recuperara signos vitales. Posteriormente se confirmó de manera oficial el deceso, por lo que se solicitó la presencia del agente del Ministerio Público para el inicio de las diligencias correspondientes. Elementos de la Policía Estatal y de la Policía Municipal resguardaron el área, mientras personal de Trilogía de la Investigación, integrada por agentes de la Policía Investigadora de Delitos y servicios periciales, realizaban el procesamiento de la escena. El hoy fallecido fue identificado de manera preliminar con las iniciales de CHCN, de 25 años, quien al parecer se desempeñaba como funcionario en un municipio de la zona de Las Quebradas. De acuerdo con las primeras investigaciones, las autoridades manejan la posibilidad de un suicidio, ya que entre las pertenencias del occiso fue localizada una botella parcialmente vacía de un compuesto químico, además de un ticket de compra del mismo producto. Durante las indagatorias, un empleado de una pensión ubicada sobre la calle de 5 de Febrero declaró que el hoyo occiso llegó al lugar cerca de las 14:30 horas para solicitar permiso de utilizar el baño y posteriormente

0: Unos 35 años de edad resultó con quemaduras de gravedad, aún no precisada, al prenderse fuego a sí mismo cuando se encontraba en el complejo comercial que se ubica frente a Pinelli, mismo que alberga una tienda Circle K, pues la víctima no ha sido identificada, pero se anticipó que el accidente ocurrió mientras él estaba ingiriendo un estupefaciente allí en el lugar. Fue poco antes de las 10 de la noche de este viernes que cuando se solicitó la asistencia médica a un costado de la gasolinera actualmente en desuso, que está ubicada en el Boulevard Francisco Zarco, justo a un lado de las vías del ferrocarril. Al sitio acudió el personal del Sistema Estatal de Emergencias Médicas y también del cuerpo de bomberos, que de inmediato iniciaron con las atenciones a un varón que estaba en visible estado de intoxicación. Pues este había ingresado a los baños del lugar y allá adentro ocurrió el incidente, e incluso fue necesario forzar una de las puertas para poder lograr su extracción. Una vez que lo controlaron, se decidió su traslado al Hospital General 450, donde se prevé que en las próximas horas, pues bueno, se puede informar su diagnóstico con mayor precisión.
1: En más información, pues una mujer fue víctima de un robo con violencia la tarde del jueves en calles de la colonia Azcapotzalco en la ciudad de Durango, luego de que un sujeto armado con una navaja le despojó de una arracada de oro cuando se encontraba dentro de su vehículo esperando el cambio de semáforo. El reporte de auxilio ingresó alrededor de las 19 horas al sistema de emergencias, indicando que el atraco ocurrió sobre la calle Usmal, cerca del Boulevard Dolores del Río. De inmediato se movilizaron corporaciones de seguridad hacia el lugar. La afectada, identificada como Verónica Zamudio, relató a los agentes que estaba detenida en el cruce de Guzmán y Dolores del Río cuando un hombre se aproximó repentinamente a la ventanilla de su automóvil. De acuerdo con su declaración, el individuo sacó un arma blanca y la amenazó directamente en el rostro para después arrancarle una arracada de oro. Tras cometer el robo, el presunto responsable huyó rápidamente del sitio a bordo de una bicicleta color rojo. La víctima describió al agresor como un hombre alto, de tez morena, con barba de candado, desaliñada y vestido con una playera roja. Añadió que escapó con rumbo hacia la prolongación Canelas y posteriormente hacia el centro de la ciudad. Elementos de la unidad de investigación señalaron que en la entrevista formal con la afectada quedó asentada alrededor de las 19:30 horas mediante el acta correspondiente, con la finalidad de integrar los datos a la carpeta de investigación.
0: En más información que le compartimos en esta mañana, un joven motociclista pierde la vida tras un choque contra una camioneta. Un joven motociclista murió a causa de las lesiones sufridas en un accidente de motocicleta ocurrido en el municipio de Guadalupe Victoria, hecho en el que estuvo involucrada una automovilista a bordo de una camioneta. El muchacho quien perdió la vida es Omar Cervantes Fraire, quien tenía 27 años de edad y conducía una motocicleta de trabajo cuando ocurrió el desafortunado siniestro. Mientras que la mujer detenida es la señora María Mayela N., de 65 años de edad, quien al momento del siniestro conducía una camioneta Honda de la línea Pilot, en el que ella quedó detenida en tanto se deslindan las responsabilidades. Pues los hechos ocurrieron en el cruce con el Boulevard José Ramón Valdés, vialidad principal de la mencionada cabecera, y la calle Allende, cuando el muchacho iba a bordo de una motocicleta itálica modelo 2025. Ahí se impactó en el costado de la camioneta por una aparente pasada de luz roja, aunque no se ha determinado de quién es esta responsabilidad. El muchacho fue llevado de urgencia a la clínica número 26 del Instituto Mexicano del Seguro Social, pero su condición ya era muy grave y perdió los signos vitales cuando trataban de estabilizarlo para poder trasladarlo aquí a la capital del estado. Y bueno, lamentablemente, pues falleció Omar Cervantes Fraire, quien fue mi compañero de la universidad, y le envió mi más sentido pésame tanto a su esposa como a su hijo y familia en general.
1: Vamos a más información, son ya las 8:51. Pues una mujer ingresó la tarde del jueves al Hospital General 450 de la ciudad de Durango, luego de presuntamente ser víctima de violencia familiar en su domicilio ubicado en la localidad de La Ferrería. La lesionada fue identificada como Jessica Guadalupe Estrada Tenorio, de 28 años, quien arribó alrededor de las 13:30 horas al área de urgencias del nosocomio. De acuerdo con la información, la mujer señaló como presunto agresor a su pareja sentimental Héctor Manuel, de 27 años, con quien comparte domicilio. Jessica relató que los hechos ocurrieron cerca de las 11:30, cuando se encontraba en la planta alta de su vivienda junto a su hija de 8 años y su pareja, momento en el que comenzaron las agresiones verbales. Según su declaración,

0: El hombre la insultó y posteriormente la sujetó del pecho, dañándole la ropa, además de tomarla del cuello mientras continuaba amenazándola. La afectada indicó que logró salir corriendo para pedir ayuda acompañada de su hija. La mujer añadió que mientras intentaba escapar, cayó de las escaleras y ya en el suelo, recibió una patada en la pierna izquierda por parte del presunto agresor, quien después abandonó el domicilio ante la llegada de las autoridades. Finalmente, personal médico del Hospital General 450 diagnosticó a Jessica Guadalupe como policontundida y en espera de estudios radiográficos para descartar una posible fractura en el tobillo derecho, mientras que las autoridades ya toman conocimiento del caso para las investigaciones correspondientes. 8:53 PM, vamos a pausa y regresamos.
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0: 8:56 PM. Estamos llegando ya al final de la información el día de hoy.
1: Y despedimos este noticiero por el día de hoy a nombre de el licenciado José Luis Chávez Peinado, quien es el gerente general de Armas Radio, esta empresa compuesta por tres estaciones: XHDU, la que le gusta a usted, 98.9 FM, XFM 101.3 y la mejor FM 103.7. Se despide también su servidora Miroslava Román Mendoza.
0: Vamos a finalizar con nuestra gente y nuestras costumbres. Nosotros los esperamos el día de mañana.
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3: El día de hoy te hablaremos de Santiago Vallacora, un paraíso en Durango. México es un país rico en paisajes naturales y lugares hermosos que te ofrecen diversas experiencias, como lo son la presa Santiago Vallacora en Durango. El estado de Durango es un destino con un clima generalmente seco y frío, y gracias a esas condiciones han nacido deliciosos platillos como el caldillo durangueño y la gallina borracha. El nombre de este último se debe a que su preparación es a base de jerez. Si vienes aquí a Durango, te recomendamos pasar por la capital y recorrer su centro histórico, en el que encontrarás más de 1000 edificios de estilo neoclásico y barroco. También puedes ir al Museo Regional de Durango, que fue construido a mediados del año 1900 y sirvió como residencia del gobernador Francisco Gómez Palacio. Pero, ¿qué hacer en la presa Santiago Vallacora? La principal actividad que puedes realizar en la presa Santiago Vallacora es la pesca. En el lugar ya se han realizado varios torneos de este deporte con satisfactorios resultados. La presa cuenta con varias estructuras, como caídas, pedregales, bajos y puntas. Puntos bastante estratégicos donde podrás capturar las mejores lobinas. También puedes realizar diversas actividades ecoturísticas y degustar una exquisita comida a base de pescado en el restaurante de la comunidad de los pescadores de la presa. Asimismo, podrás realizar paseos en lancha en compañía de amigos y familia. Pero si eres de los que prefiere quedarse en tierra firme, puedes recorrer los alrededores de la presa en bicicleta. No cabe duda que el estado de Durango alberga lugares que vale la pena explorar y conocer. Acabas de escuchar Santiago Vallacora, un paraíso en Durango. Esta información fue obtenida de mexicorutamagica.mx.
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Ya son las 9:05. ¡Buenos días! ¡Buenas, buenas, buenas, buenas, buenas, buenas, buenas! Oigan, ya es un nuevo día. Sacudir todo lo malo. ¡Vámonos! ¡Adiós la flojera! ¡Adiós la flojera! Ya me siento la TikToker. ¡Ja!

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1: Así me sentí ahorita, ¿eh? Así me sentí de... Adiós la flojera, adiós todo. Así me sentí yo como la doña, con toda la actitud. ¡Ay, Diosito Santo! Dice, ¡Oli, Pechocha! Bonito sabaduki, chula. Estamos conectadas, mujer. Me desperté con esa canción en el pensamiento. Y luego era la primera en mi YouTube y me salió. Y ahora usted, señorita bella, ¿significará algo? Significa que estamos conectadas a través de Bluetooth. Nos dice, to Bluetooth, to wise, to be to connect to the sexually. Así nos dice, preciosa.
2: Oye, mi chula, amaneciste con todo. Amaneciste al mil. Al mil por hora.
1: Obvio.
2: Está bien, mi chula, que tengas bonito fin de semana.
1: Gracias, gracias, gracias.
2: Te mando un beso, bueno, dos, para que te pongas uno en los labios y uno en la boca. Con la rolita del prostipirugolfo, mi chula.
1: Oy, oy, oy, espérate, mijo, espérate, de perdido, escucha la dinámica del día de hoy, espérame, porque hoy es sábado de chicuelas, hoy es sábado de recuerdos, sí, pero de chicas. De chicas, ¿ok? Entonces, para que vayas pensando otra rolita. Y ahorita, ya mira, ya me puse mis besos donde deben de ser. Buenos días, mi chula, aquí presentes en la mejor franquicia de Durango, en Joga Granjas de J&T. Un saludo para Don Dólar y un ponte a trabajar para Motomán.
3: Ponte a trabajar, huevón.
1: Gracias, preciosos. Qué bárbaro, sé, desde tempranito, como debe de ser. Dice, estás bárbara. Pues es que algo así dice. Yo no sé qué dice lo de la bocina, ¿no? Que dice, do Bluetooth, why is it con sexo sexually? Dice, hola chula, un servicio social, porfa, te lo voy a agradecer con todo el corazón. Es mi primo, lo atropellaron el sábado 10 de mayo en la madrugada en el poblado Pino Suárez, ¿ok? Están solicitando, déjele digo... Están solicitando apoyo para gastos médicos. Luis necesita de nuestra ayuda. Ok, perfecto. Para los que gusten apoyarme, dicen para pasarles la tarjeta, ¿ok? El número de tarjeta.
4: Buenos días, Michulita.
1: Buenos días.
4: Un gustazo, como siempre, escucharte con ese ánimo, con esa alegría, mi chula.
1: Claro.
4: Aquí andamos saludándote con mucho ánimo y también. Oye, te falta la de. Estamos de fiesta con Jesús. Al cielo queremos ir. Aviéntate con una rolita de Belanova, ¿o qué, mi chula? Donde sale una morrita acá que hace ejercicio y adelgaza en breve.
5: Ya, mira.
4: Saludos, bye.
1: Ok, perfecto. ¿Y cuál será? ¿Será esa? A ver, vamos a ver. Vamos a ver.
6: Estamos de fiesta con Jesús.

0: Ya estuvo, ya estuvo. A ver qué dice acá de ese lado.
1: Chula, muy buenos días. ¿Cómo andas?
0: Hola, buenos días.
1: Y pues sí, no me equivoco, ¿verdad? Anda con toda la actitud. Muy, muy feliz, muy contento este sabadito. Y pues, como debe de ser, ¿verdad? Que ande al millonazo. La saludamos con gran gusto y ya pues aquí. Pues totes a disfrutar de la gozadera con la chula esta mañanita a través de la mejor FM 103.7. Aquí nomás, un fuerte abrazote, mi chula, te cuéreme bien, macizo musical, ya se la sabe, ya se la sabe. Queremos pedirle, por favor, sote, mi chula, si, pues, si se puede, si nos puede complacer, con una rolita de Beatriz Adriana, con la pelita de ¿Hasta cuándo? Ahí, por favor, sote, mi chula.
0: Ok.
1: Ánimo. Feliz sabadito.
0: ¡Ánimo! ¡Ánimo! ¡Ánimo! Saludos al Cosme. Al Cosme Corral, hasta allá, hasta Campton, California. Gracias, de verdad, por estar en sintonía, mi Cosme. Le mando un abrazote, gracias. Se le quiere harto bastante. Saludos y un abrazo para doña Emma, que siempre está, pero mire, firme, firme. Buenos días, mi tiktokera, digo, mi chula. A ver si hoy, si se nos, si me toca suerte. Ayer no se pudo, no, hombre, es que era una canción bien triste, la neta. Y ya saben que son cantineras y hoy tampoco va a correr con la suerte, la verdad. Porque, porque es día de chicas, de chicuelas. Dice, así se siente bonito con su alegría. Saludos al amigo Cosme de parte de Toñito Castillo, ya está.
2: Otra de esas, mi cabeza de cacahuate y me la andas arrancando. Ah, sorry, sorry por la palabra, mi chula. Pero no, se pasa adelante el cabeza de cacahuate.
0: Dice, buenos días, chula, saludos desde Canadá. Entonces solo podrán pedir rolas las chicas o puras rolas de chicas, ¿no? O sea, de que canten chicas. Ustedes pueden pedir la que usted quiera, pero que sea de Jenny Rivera, de Beatriz Adriana, de Rocío Dúrcal, de Ana Gabriel, de Las Jilguerillas, de Chelo, de Chicos de Barrio, de qué más. Pues que canten morras, ¿ok?
3: Mi chula, ¿cómo amaneciste, mi chula? Muy también bien, la gracias. Canción que dice, alabaré, alabaré, alabaré, alabaré, alabaré a mi Señor.
0: ¡Jesús!
3: También esa, mi chula, te faltó.
0: Simón.
3: Buenos días a todos esos gozaderos, aquí nomás en la mejor FM 103.7.
0: Ok, perfecto, ahí está, mira nomás.
4: ¿Puras morras o hablamos como morra? Ay, chula, porfa, ¿me puedes poner la canción de Amanda Miguel? Ay, en la que canta que parece que está en el baño.
0: La que dice... Dice, pues cualquiera de Chelo, ya está. Saludos, Rolando, hasta Canadá. Mándanos poquito fresquito, ¿no? ¿Qué onda? Mi chula, un saludo para mi compadre El Meni de Frutería Jerez y Hamburguesas Baldo, que ayer lo regañó su santísima mujer Diana. Un saludo para la mejor franquicia de Durango, J&T Granjas. Ok, saludotes, gracias. De verdad por estar en sintonía. ¿Qué dice acá? A ver, vamos a ver.
5: Un saludo para mi compadre.
6: Mi chula, buenos días.
0: Hola,
6: mi chula,
0: buenos días. ¿Qué onda?
6: Usted,
0: gracias.
6: Si es de puras morritas, póngase la de América Sierra, la de Besos al Aire, pues, para empezar un sabadón. Saludos, mi chula.
0: Solo le doy besos al aire. Ah, qué rolón, qué rolón. Ahorita lo mandamos, pero déjeme decirle que ahora, el día de hoy, la tía Blanca no está escuchando Café Romántico. Hoy sí nos está escuchando a todo volumen.

0: Ayer la tía Blanca nos traicionó y andaba escuchando Café Romántico. Pura rolita acá, mielosa y todo el rollo y nada, que no éramos acá en La Gozadera. Así que va el saludo y el abrazo hasta las montañas de Colorado, que anda de manteles largos la tía Blanca, que Dios le dé mucha salud. Lo demás, como quiera, llega solito, pero que le dé mucha salud, tía, sabe que se le quiere mucho. Le mando un abrazo fuerte, fuerte, que espero pronto dárselo y no se empiecen a atacar. Pero sí, sí me voy a ir, voy a tener que sacrificarme, ¿verdad? A ir allá a las montañas de Colorado a darle su abrazo como debe ser y festejarla que está un año más aquí con nosotros. Entonces, el saludo, la felicitación de parte de todos los gozaderos y obviamente de su sobrina favorita. Yo a todos, cuando conocen a alguna tía o alguna prima, siempre me presento y digo, ah, su sobrina favorita, su prima favorita. Y todos me voltean así como de...
1: ¿Qué? ¿Qué?
0: Ah, sí.
1: ¿Qué?
0: Así que ni modo, saludotes hasta allá, hasta las montañas de Colorado, de parte de La Gozadera, obviamente ya se la sabe, de las morras, pero ese ya se lo mandé por mensaje y el día de hoy tocaba que estuviera al aire para que luego no ande gastando yo mi saliva de okis y lo, no, ni te escuché, ¿cómo? A ver, ¿qué dice acá?
2: Oye, cuéntale la de Diego y Rivera, la de los, la mujer de los, de los, de los blanquillos. ¿O cómo se llama?
0: ¿Qué?
2: Bueno, pues esa, la de Jenny Rivera.
0: Ah, ok.
3: Buenos días, mi chula.
0: Buenos días.
3: Un saludote para mi hija Perla, que no quiere ir a trabajar, la flojita.
0: ¿Cómo?
3: Se levanta muy tarde. Póngale... Ponte a trabajar, huevón.
0: Ok.
1: Ponte a trabajar, huevón.
0: Ahí está.
4: ¿Cómo será menso el patas de plátano, chula? Dile que es la que se llama la mujer de los tompiates.
0: De los kiwis, dijo el Pascual.
5: Muy buenos días, mi chula.
0: Hola, buenos días.
5: Hoy siempre en este gracias. Feliz inicio de fin de semana. Descansar gracias, y echarnos gracias. Las caguamonas, ¿ok?
0: Ah, loco.
5: Oiga, un saludito para mis chicas de ahí de las... haciendas y especialmente para mi ahijado allá en la hacienda de San Isidro. Okay. Muchas bendiciones para mis niñas de ahí, de Juanita y la Márgara y el Bubu, el Bubillo.
0: Okay.
5: Cualquier canción está bien bonita y para mí, para el bebé y para usted también, mi chulo hermoso.
0: Muchas gracias. Más
5: bonito. ¿Sale?
0: Gracias, gracias.
5: Saludos
0: gracias.
5: Y bendiciones desde Ciudad Juárez. Ahí vamos ya para al sur.
0: Ok.
5: Chao.
0: Chao, chao, chao. Saludotes al bebé y obviamente a todos los de Panadería La Hacienda. Gracias de verdad por estar en sintonía. Dice acá, saludos a la tía Blanca. Muchísimas felicidades y ya párele, tía. Préstenos a la chula un rato. Pobrecitos.
6: Con saludo para las muchachas de La Hacienda, mi chula. A todas las muñecas. Especialmente para la copete de hueso. O del caso de cacahuate, Michela.
0: Ay, no, qué bárbaros. Entonces, iremos a ponerle ambiente esa mañana. Hoy no más. Hoy no más. ¿Se acuerda cuando andaba de moda el tribal? Todos con sus botillas miadas como las del Paco, así bien picudas. A baile, baile a lo loco. Si no, pregúntele a Peque también cuando andaba bailando con dos morritas que lo cacharon en un video de la feria. ¡Ay, no! ¡Qué feo caso! ¡Vámonos a la música! Y aquí sacando los trapitos al sol. El Tribal Monterrey. ¿Sí se acuerda usted de esas rolitas? ¿Cómo las bailaba? Vamos a la música, regreso. ¡Buenos días!

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0: Ya son las 9 de la mañana con 37 minutos en este sábado de recuerdos, recuerdos de una tarde.
1: Tan hola, mi chula, buenos hola, días, buenos preciosa, días. Hermosa, ¿cómo amaneciste? Oye, ahí por favor, a ver si me puedes poner un adiós y una bienvenidota ahí con los horóscopos. Aquí andamos a la vuelta y vuelta, presentes, mi chula, ánimo.
0: Ánimo, ánimo. Ánimo, y nos vamos a ir con la música, porque hoy es día de chicas, de chicas, de chicas. Hay algunos que van a celebrar hoy también, ¿eh? ¿Qué se creen, preciosos? Vamos a la música, llega Mandinga, Mandunga, dice acá. ¿Qué? A ver, ¿qué pasó? Dice, hola, chula, buenos días. Buenos días. ¿Me pones, por favor, una rolita? Ok. La de hoy lo vi pasar. Ok, perfecto. Perfectísimo. Dice, hola, chula, buenas. Buenas. Porfa, una rolita. Gracias. Te la encargo bastante, de Chelo, la que sea. Ah, sí, tengo pendiente una de Chelo. Ahí voy, ¿eh? Pero me voy a ir con Mandinga. Se llama Mayores. Mira nomás, en versión acá, intensa, para bailar, para gozar. Y lleva esta pobre toda la semana pidiéndome, me gustan mayores. ¡Vámonos! Me gusta.

Ahí quedaron las rolitas de Beatriz Adriana y de Graciela Beltrán, la baraja de oro. ¡Ah, hijo! Dice, saquen los shots. Saquen los shots, Ahí está, dice, con ese fondillo que traes, mi chula, es para hacer aerobics. Simón, sí es, sí es. Y acuérdate que ya me sentí yo la señora del TikTok. Fuera, fuera, depresión, fuera, fuera, depresión. Si queda, ¿no? Como en esa versión.

no, por favor. Oiga, recuerda que el día de hoy solo estoy con ustedes hasta las 11 de la mañana, ¿eh? Para que me aproveche y no diga, ay, no. Dice el Cosme y su Graciela Beltrán. No, la pidió Toño, Toñito. El Cosme pidió esa de Beatriz Adriana. Dice, ya voy a almorzar, ¿no me vas a poner una rolita para llorar y almorzar? Ay, una lloradita y a seguirle como debe ser, ¿verdad? Pues sí, pues sí. ¿Ya qué? Iré nomás, ¿con cuál rolita nos vamos a ir? Esta sí la tiene que cantar así a todo pulmón, ¿eh? Y tiene que hacerle todo en los arreglos. Y decir, mi rey era un monstruo. ¡Gordito, préndele! Que ya empezó la rola del Arturo. Vamos a la música en este sábado de recuerdos. Puras mujeres invitadas en esta mañana. ¡Vámonos!

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1: Oigan, ya son las 10 de la mañana en punto. 10 de la mañana en punto y vamos a... Casi terminar. Una horita nos queda nomás. Dice, buen día, chula, póngase porfa la de Todavía de la Factoría. Ufas. Esa canción la tenemos que cantar sí o sí. Buenos días, el sabadito. ¿Me puedes poner la canción de Sin Evidencias de Ana Gabriel? Por favor, que tengan bonito día todos. ¡Ah, hijo! Fuertes declaraciones, me gusta. Así lo hacemos. Ok. Mandaron audios solos y luego nos están marcando. Fíjate qué llamadas ahorita no andamos atendiendo. Andamos aquí leyendo los mensajitos como debe de ser. 618-233-2010 dice, hola chula, buenos días, excelente mañana, excelente sábado, si puedes poner una rolita de Maguey y Porfis. Y luego escuchó que era de chicas y dice, ¡ah! Entonces una de Ana Gabriel. Ok, perfecto, a ver qué dice acá.
2: Sí, mi chulita, sí, es esta perra mi chula la de...
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1: ¿Qué? ¡Ay, Dios santo! Ya te aventaste la del domingo sin ser domingo. Fíjate, la dominguera. Me recordaste que hiciste el amor. Oye, yo creo que va a caer un diluvio. Se van a abrir los mares. Va a sacar todos los animales del arca de Noé. ¿Qué te diré? Pues todo así lo imposible, el día de hoy puede ser posible. Porque está escuchando Ángel Ramírez Haddad, sabrá mi padre Dios, como que dijo, ¡ah, yo me acuerdo que conozco una vieja de ahí de la radio! Voy a escucharla a ver qué onda, voy a acordarme de ella a ver qué show. Y está en sintonía, fíjate, hoy está escuchando, así que saludotes. Saludotes, y dice que va bien triste con las rolitas que llevamos. Bien inspirado deberías de ir, más bien. Así que es el momento de cantar esa rolita. ¡Vámonos! ¡Mire nomás! Ni modo que no se la sepa. Esta uno la canta con mucha...

0: ¿Sí le cantó a todo volumen o qué onda? Ya son las 10 de la mañana con 5 minutos. Ahí fue Todavía de la Factoría. 618-233-2010 es el número de WhatsApp. Y dice, acá de ese lado. Ya ven que les dije que me estaban escuchando. Dice, mi chula, de hecho ya se abrieron los mares. ¡Se abrieron los mares! ¡Ay, Dios mío! ¡Buenos días! ¡Hola, buenos días!
1: ¡Ey, morrita! ¡Bendecido Saba Drinks!
0: Igualmente, gracias.
1: Ay, pues ya había pensado otra rola, pero como es de chicas, pues no debe de faltar en una reunión de chicas la Jenny Rivera. Okay. La de amigas, si lo ves. O ya de plano, si ese día andamos muy dolidas, la de Se dice fácil de Luz María. Okay. ¿Cómo ves? Lo siento, bebé. Cualquiera de las dos, no te preocupes. Te mando un fuerte abrazo, un saludo para ti y para todos. Que tengan un bonito fin de semana.
0: Gracias.
1: Nos merecemos ir a descansar a nuestras casitas porque...
0: Anda, sí.
1: ¡Ay, che calor! ¡Ay, no!
0: Calor.
1: Ni modo. Ni modo.
0: Che mau,
1: imagínate con mi saqueando que parezco pollo rostizado. ¡Ay, no, qué feo! ¡Ay, che calor!
0: Qué
1: te cueme, hermosa.
0: ¡Qué
1: bye.
0: Feo! ¡Dile, dile, comis!
2: Shemau.
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0: Ay, Diosito santo. Y luego dice, oye, pues qué envidia con los mares. A ver si los ríos o los Jiménez se abren también. Ok, a ver.
1: Mau. ¿Quién es ese?
0: Un viejo que estaba aquí en La Gozadera, pero ya anda ya en Donde No Te Aburren Con Pláticas. Saludos a la Comis, dice acá. ¿Y tú, te la Comis? Ahora. Hola, chula, qué ambientazo. Tú sigues siendo el mismo con Angélica María. Ok, perfecto. Angélica María, ya nos estamos poniendo intensos, ¿eh? Mire nomás, pues ya vamos destapando las primeras, ¿no? ¿O qué? ¡Mira nomás! ¡Ay, Diosito santo! Y lo fue quincena. Píchense una miche, ¿no? ¿O qué? Un tepache de perdiz. Una rusa. Bueno. Vamos a la música mejor.

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1: Por los guarachitos del niño Jesús. Es muy temprano, ¿no? Es muy temprano para que ya ande uno con la sed, ¿verdad? ¿O qué? ¿O ya es hora? Dice acá de ese lado, ¿qué dice el Super Javi?
2: ¡Ánimo, delincuencia!
1: ¡Qué rollo!
2: ¡Saludos, chula! ¡Muy buenos días!
1: ¡Buenos días!
2: ¡Salud para todos los potillos de JIT, para el dólar y para el llamas!
1: ¡Oy, oy, oy, oy, oy, oy!
3: Una de Juan Luis Guerra, para recordar de Juaritos. Ahí las que sean. Saludos desde Wichita, Kansas, acá Estados Unidos.
1: Ok.
3: Acá por Kansas. Saludos a todos.
1: Okay.
3: Arriba Durango.
1: Arriba, arriba, dice. No, mi chula. Mi chulita, el Mau llora desde el anexo. Buen día, mi chula. ¿Me pueden poner No Llegue el Olvido con Jenny Rivera? Ufas. No, ya valió. Ya valió calceta. Buen día, por favor, ¿me puedes poner la canción? Para ponerme, que se llama Gira Contigo con mi prima. Que te estamos escuchando. Gracias, que tenga buen día. Ok. A ver acá. Uy, me mandaron una caguamita. Gracias, gracias, gracias, gracias. Buen día, chula, ¿me puedes poner la de Briseida, por favor? Bonito día, ok. Y luego acá dice tu amigo el Javier. Javi, Javi, Javi. Días, morra, excelente fin de semana. Chula, que te sea leve. TQHHHH, así de harto. Me siento HHHH. Gracias, mi Pati preciosa. Te mando un saludo, un abrazo. Gracias de verdad por estar en sintonía, ¿eh? Saludos hasta la Ciudad de México.
4: Oye, mi chula, dile algo al padrino Javi. Anda muy acelerado, anda muy alebrestado el padrino.
1: ¡Chau! Así es, de acelerado, dice tu amigo el Javier por dos. Válgame Dios de mi vida. Válgame el Señor Jesucristo, dice Pati, Pati, Pati. Acá dice, oye chula, faltará mucho para que sea mi turno. Acuérdate que el otro día nos formamos para ver quién iba a ser tu amante. Ah, qué hijo. Pero la fila está más grande que la del bienestar. ¡Pobrecito! ¡Ni al caso, Julián! ¡Somos dos! ¡Ay, no! Dice, no es cierto, chula, ya di. ¡Válgame Dios! Dice, santo Dios, ¿quién trae tanto odio en su corazón que no nos quiere juntitos? ¿Quién sabe? Fíjate, adivina. ¿Tu personaje es mujer? ¿Tu personaje es hombre? ¿Tu personaje está enojado? El diablo está enojado. Hay una razón. El diablo está enojado. Hay una razón. Cristo vive en mi corazón. Dice Chuya. Ya no soy chula. Ya soy la Chuya. Dice Chula. Una señora que se llama Beatriz Adriana canta una canción chida, pero no sé cuál es. Dice, achis, achis, pues ¿cuántos somos, chula? Pues no sé, oye, según yo nadie, ¿verdad? Pero acá dice que la fila del bienestar y que el turno y que no sé qué. Yo no supe, fíjate, para saber, ¿ontan? Que acá en mi WhatsApp están las bolas del desierto, yo no veo claro. Y eso que ya traigo lentes, ¿eh? Y ni así, porque yo sí los uso, sí uso mis lentes. No me ando fregando mi vista, ¿verdad? Yo sí uso mis lentes de aumento, que son muy buenos, re suaves. A ver, ¿qué dice acá?
5: Buenos días, mi chula. Un saludo para el Super Javis, que embarazó a mi hermana.
1: ¿Qué?
6: ¿Qué? ¿Qué? ¿Qué? ¿Qué? ¿Qué? ¿Qué? ¿Qué? ¿Qué? ¿Qué?
1: Virgen Santísima, nombres. Nombres, ¿cómo pasó? Bueno, no te creas, eso sí sé cómo pasó.
4: El problema es que mi padrino Super Javi se embarazó a mi tía, pero es tío.
1: ¿Qué?
6: ¿Qué? ¿Qué? ¿Qué? ¿Qué?
1: Santo, de lo que se entera uno, ¿eh?
7: Chula, buenos días.
1: Buenos días.
7: ¿Puedo mandarme una canción de Marisela para mi primo Don Juan? Acá que andamos chambeando en el Saltito, por favor.
1: Okay.
7: De parte de su compa, el Taviano.
1: Ok, perfecto, dice, ese Super Javis También embarazó al plátano. El pato de plátano. ¡Ah! Y al churros también. También lo embarazó. Ande, mijo. Pues primeramente felicidades, ¿verdad? Porque yo pensé que ya nomás aventabas ahí lechilla de polvo así. ¡Puf! Dice, por eso andaba de vacaciones el churros, porque andaba de cuarentena. Ay, no, oye, ni siquiera son las 11 de la mañana, yo ya me enteré de un mundo de chisme, ¿eh? Un mundo de chisme.
5: Buenos días, mi chula, un saludo para el Super Javis que embarazó a mi hermana.
1: ¿Qué?
6: ¿Qué? ¿Qué? ¿Qué? ¿Qué?
1: ¿Qué? ¿Qué tienes que decir a eso, Javier? A ver. Dice, oye, chula, ¿me las pones, porfa? Pero las canciones hay cuando tú gustes. Pobrecito. Oye, hablando de pobrecito, hay una frase que es mejor nadota. Y obviamente, Vilax lo hizo posible. Canta una rolita que se llama Mejor Nadota, ¿eh? La neta, camioneta. Así que si usted no la ha escuchado, yo se la recomiendo. Y si ya la escuchó, póngale atención, ¿eh? No nada más ahí la ponga porque sí, sino que póngale atención y es totalmente cierta. Mejor nadota. ¡Vamos! ¡Vamos!

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1: Corre poco yo, es una carrera. 10 de la mañana, ya con 33 minutos en este sabadito hermoso, precioso y caguamero, dice acá. ¿Será? Chulita, a mí sí me las pones, please, o mejor nadota. A ver, mi chula, un último saludo para el Super Javis que embarazó a la mamá del Churros.
2: ¿Qué?
1: Y no se quiere hacer responsable. Ay, Javis, ¿qué pasó ahí, eh? Vas a tener un churrillo. Ahora ya no va a ser el Churros, va a ser el Churrumais. Hola, chula, buenas tardes. Ahora qué buenas tardes. Dice, ese Javis anda muy loco, Simón. Dice, buenas tardes, dice acá. Porfi, ponme una rolita para descontrolarme. Para cantar como debe de ser, a todo pulmón. Ok, pero no me dices cuál. Ah, está escribiendo. Dice, cuando abran los ojos, por favor. ¿Yo? Dice, porfis, gracias, mi chula. Ok, perfecto. Oiga, por cierto, es momento de mandar la chupiseñal. Es momento de decirme quién quiere caguamitas. Hoy vamos a tener una promo de caguamitas. ¿Por qué? Porque si usted nada más me manda mensaje, me dice, yo quiero caguamas. Y al final, hago la pequeña rifa y les mando mensaje privado y me dice dónde le llevo la caguama. Así de fácil. Dice, agua chula, que anda desconociendo a todos y peligramos. No, hombre, mejor nadota. ¿Qué dice acá?
3: Mi chula, yo siempre te he querido conocer físicamente. No sé cómo eres. La otra vez fue por unos boletos de Tiani, pero no supe si eras tú o no. Me preguntó la persona que si los quería para tal día. Tenía para viernes, sábado y domingo. No sé si serías tú.
1: Pues sí, mijo.
3: En el horario que te toca estar ahí. ¿Serías o no serías?
1: O si era yo, mijo. ¿Qué? ¿Me viste muy garra? Dijo, no, pues ahí me atendió la de limpieza. No, y todavía mi Lupita viene muy arreglada, ¿eh? Viene muy arreglada, pero sí, sí era yo, mijo. Nomás que yo creo que sí me viste muy garra, por eso dijiste, ay, no, mejor nadota. Dice, ese Javis anda muy exitoso, o cómo se dice cuando andan calenchis. Calenchis, anda bien calenchu. ¿Quién sabe? Dice, yo quiero mi caguama. Ponla de, y lo busqué hasta debajo de la cama y encontré. Dice, dile que le presentas al Javis mejor, chula, para que lo conozca. No. Ahorita anda peligrando. Dice, yo quiero caguamas. Ok, acá ya tengo. Dice, con tu voz, a ver, oye, ¿se podrá una rolita de Llegamos Tarde con Carol y Karin? Y si no, pues me espero hasta el lunes. Con tu voz, uno no sabe que eres tú. Se ve que no te digo en Instagram ni en TikTok. Se ve que no te digo. Ah, que no te sigo, ¿no? ¿Verdad? Mire nomás, ahí está.
4: En TikTok. Mira, mi chula, ¿cómo va a trabajar el Javis a estas horas? ¿Qué onda? Dale carrilla.
1: Ay, no, ese Javis ahorita apenas se anda quitando las lagañas. Es más, ni se las quita. Dice, ¿puedo participar en la rifa de caguamas aunque no piste? No, mijo, tienes que echártelas hoy, de perdis, ¿no? Dice, no, ¿cómo crees que muy garra? Sí me vine bien enamorado, ahora sí, ya sé quién eres. ¡Ay, ahora! Ay, no, y a mí me dicen que por qué me dicen la chula, quién sabe. Eso sí yo no les sé explicar porque luego vienen por boletos o vienen por alguna cosa y me ven y dicen, ¿no esa? Mejor nadota. Buen día, mi chula. Es hermosa. Quiero caguamas. Y arriba la mejor. Ponte una rolita de brindis de las viejitas. Mijo, estamos hablando de que es día de chicas. Es día de chicas. Dice: ¿qué trae ese loco? Voy a creer que no te conoció. Fíjese nomás, tía. Dice: yo quiero caguamas, mi chula. Ya está, perfecto. Dice. ¿Cómo no te va a conocer? ¿Cómo ve? Yo acá echándole toda la producción y para cuántos, para qué día lo quieres y demás, y nadota. Dice, santo Cristo parado, de lo que se entera uno, cuándo, cómo, dónde y cómo pasó eso. Ni cuenta me di, solo sé que el Churros es mi hijo, pero nomás está ahí. Yo le soy fiel a mi novia, la porrista de Caliente de Durango, la horcada.
0: ¿Qué onda?
1: ¡Aguas con el cable!
0: Chula, buenos días.
1: Buenos días.
0: Ponte una de Belanova, ¿no? Para las chicas, ¿o qué? Buen día.
1: Buen día,
0: y
1: ya.
0: Y ponle un ponte a trabajar huevón al Ramón.
1: Ok. Dice, mi chula, ¿dónde está Ángel Ramírez? Pues en su casa, ¿no? Supongo.
5: ¿Cómo es?
6: Yo quiero caguama, mi chula. Quiero caguama, mi chula. Y tomármela contigo si se puede. Y oy, mi oy, rolita.
1: ¿Cuál rola? ¿Cuál rola? Dice, yo quiero caguamas, si me las gano, me las traes hasta acá, hasta el Pilar de Zaragoza. Va que va, va que va, jalo, jalo.
0: No, no, mi chula, dile a ese compa que si no quiere una salchicha también.
7: Oye, chulita, ese inventado Ángel Ramírez, ¿no es el loco?
5: Dice, yo quiero.
7: ¿Vino o qué?
5: Si me las gano, me las traes hasta acá.
7: El loco, dijo Michalán. ¿No es el loco? Me acuerdo que era loco.
1: No, es que hay dos, mijo, hay niveles. Hasta la basura se recicla. Uno es Ángel Ramírez, el loco. Y otro es Ángel Ramírez Haddad, ¿verdad? Es un chofer de lujo. Entonces son diferentes, mijo, son diferentes. ¡Buenos días, chula! Yo quiero caguama. Saludos a todos los gozaderos. Mic, mic, saludotes. A ver, dice acá.
3: Tú, mi chula, pides una michelada, pero yo te puedo invitar una rusa, pero con mezcal, con mezquite, para que sepa.
1: No, mijo, tú algo me quieres hacer, ¿eh? Dice, ese loco, no, hombre, ese ya se murió. No, calla boca, calla boca. Esperemos que esté bien y en su casa, a gusto, tranquilo, ¿verdad? A ver, dice, ¿quién dijo Ángel? Aquí anda, ¿eh? Aquí anda ese ángel que tú conoces, Pati, Pati, Pati, Pati. Puedes poner una rola de Selena. Oye, ¿y Selena? Ya dio señales de vida, ya, fíjate. Es que tuvo ahí un pequeño accidente y se quebró las manos. No podía escribir y luego quedó ronco, por eso no podía hablar. Pero ya, bendito Dios, los milagros existen. Y ya escribió un mensaje. Ya escribió, gracias a Dios, gracias al cielo. Buenos días, saludos a toda la raza de Constructora, hasta el Mezquital Durango, saludotes. Dice, yo también quiero caguamas. Ok, perfecto. Oye, mi chula, ya me marcó mi padrino Javis pidiéndome auxilio, que porque los morros lo traen a catorrazos ahí en la casa. A macanazos, dice. ¿A poco? Oye, ya vámonos, ¿no? ¿O qué? Vámonos con una rolita y luego ya nos despedimos. Ya estuvo. Ahorita voy a apuntar a ver a quién son los que les debo rolita. No, no es cierto. A los que se apuntaron para las caguamas. Voy, voy, voy, voy, voy. Dice... Meme, meme, meme. Es la verdad, es la verdad. Andaba de renegado. Ya no reniegues, mijo, por favor, no reniegues, porque te vas a hacer viejito. Y luego, mejor así, tranquilo, llévate la relax. Dice, yo también quiero un cartón de guamas. Ah, sí, tu nieve, ¿de qué la quieres, mijo? A ver acá, ¿qué dice? Viejito sabroso. Te voy a llevar, dice, te voy a llegar con una guama para ti. Ah, hijo, jalo. Jalo hasta cuando dice empuje, ok. ¿Quieres alguna canción, mijo? ¿La canción de la reconciliación? Parecemos esposos, él y yo. Nos peleamos, nos reconciliamos. Bueno, él se peleó solo, yo creo. Se enojó, me dejó de escribir o quién sabe. Pero, a ver, acá dice, hermosa, ponme una canción, échale. Es para cantarla todo pulmón. Tengo pendiente también una de Chicos de Barrio, oye. ¿La mandamos de una vez o qué? Ya sabes cuál. Fíjate que es de chicas. Es de chicas, pero ahí mandamos una de Chicos de Barrio. Esa. Mira nomás. Así pasa cuando sucede, con esa rolita. Ay, discúlpame. Yo solo quise cuidarte, mimarte, adorarte. Ojalá que encuentres una vieja que Que Simón, que te trate así de mal como tú quieres.

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1: ¿Sí la cantó a todo pulmón o no? Ay, no, qué vergüenza. Aquí hasta llegó mi jefe y me dijo, ¿todo bien? Ay, ¿alguien le hizo daño? Ay, ¡Qué oso!
2: Perdóname por el abuso a tu persona, por favor.
3: ¿Qué?
1: Ay, Dios santo, mira, si la cantó a todo pulmón el Super Javis. Anda inspirado y se escucha como que anda lavando los trastes, ¿no? Buen día, mi chula, aquí en la obra, que está en el Boulevard Atardecer. También queremos caguamas, ¿ok? Déjenlos a punto. Espéreme. Ok, dice una de Briseida, chula, y quiero caguamas. Caguamas, caguamas, caguamitas. Yo también quiero caguamitas, ¿ok? ¿Unas miches no se puede? Sí, también, claro, por supuesto, lo que completen. Usted dígame. Puede ser, No me toques ese tema, Patricia, por favor. Porque estoy con toda la actitud y no quiero enojarme. No quiero enojarme. Dice, ya me cachetearon al Super Javi, se le juntó el ganado. Ay, ganado tiene, pero el infierno ese viejo. Que nadie sepa mi sufrir de la diosa de la cumbia. Oye, pues ya me voy porque aquí espantan. Entonces nos vamos a ir con la música, iré nomás. No le pongan esa canción a Verónica, no le pongan esa rola porque se desconoce. Gracias por acompañarme en este sabadito, ahí les mando.

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0: chica de Tropicalísima Bache, se llama Otro Día Más Sin Verte. ¡Ay, chiquitita! Ya tengo, fíjate, un día más que no te veo y ya te extraño. ¡Buenos días! ¡Buenos, buenos! ¡Buenos, buenos, buenos, buenos, buenos, buenos días!
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0: Bienvenidos al 2x1 de la Mejor FM en esta mañana sabrosa, en esta mañana deliciosa. Mañana de sábado, ¿eh? Hoy es sábado 16 de mayo. ¿Cómo están? Qué gusto, qué placer saludarlos. Ya llegué y ya estoy aquí. ¿Qué onda, Gan? 618-233-2010, 618-233-2010. Es el teléfono de WhatsApp, 618-233-2010. Ese mero es el WhatsApp. ¿Qué se te antoja escuchar? ¿Qué quieren escuchar? ¿Qué quieren escuchar en esta mañana sabrosa? Dos por uno. Dice por acá mi Soco García. ¿Qué onda, mijo? Ya empiece con las de los Tigres del Norte. ¡Sobres! Con ellas empezamos. ¿Con cuáles, mi Soco? ¿Cuáles le mandamos de los jefes de jefes, los Tigres del Norte? Me volaron a llegar bastantes mensajes, ¿eh? Me encanta, me encanta. No me vuelvo a mandar puntito ni me manda otro mensaje porque pierde su turno, ¿eh? Ahorita los que llegaron ahorita tienen un turno excelente. Ahí déjenlo, ya no me manden otro mensaje porque se van hasta arriba y pierden turno. Y después me dicen, mi canción, y se va hasta arriba, y menos los complazco, no porque no quiera. Porque se va hasta arriba, yo no sé qué dicen los mensajes. No sé ni con cuáles me voy de los Tigres del Norte, mi Soco. De una vez dígame, usted llegó primero. 618-233-2010. La Puerta Negra, la primera, sobres. Oigan, ¿ustedes qué onda? Síganme en mis redes sociales. ¿Ya me siguen o qué onda? ¿Ya me siguen o qué rollo? Yo les recomiendo que me manden su mensaje ahí a través de mis redes sociales. También ahí estoy a la orden, 618-233-2010. Es el WhatsApp de aquí. Mis redes sociales, Manuel Aguilar, mi Facebook. Manuel Locutor Aguilar, mi página. Manuel.lamejor, mi Instagram. Así me encuentras en redes sociales, ¿verdad? A

Ok, ya está, ya tengo las dos rolitas de los jefes, de jefes, de jefes. De los jefes de jefes, de los Tigres del Norte, Simón. Vamos a iniciar algo fuerte, vamos a iniciar bien. Vamos a iniciar bastante bien esta mañana del 2x1. Es sábado 16 de mayo. Quincena sabrosa. ¿Qué más le podemos pedir a Dios y a la vida? ¿Qué más? A ver, nadota, nadota. Así que bueno, vámonos a la música para complacerlos de esta mañana sabrosa. Buenos días y bienvenidos. Me doy prisa porque yo sé que siempre me agarran las prisas y me quedo sin complacencias porque me voy a las 2. Bueno, a las 2 llega el tope. Entonces, pues bueno, ya no se puede hacer mucho. Es la música de los jefes de jefes, los Tigres del Norte. Buenos días y bienvenidos.

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7: Simona la mona pelona, aquí andamos, andamos aquí a la orden, 618-233-2010. Soy Manuel Aguilar y soy el vato más complaciente de la radio. Estoy con ustedes hasta las 2 de la tarde a través del 103.7, la mejor FM, así mero, así mero. Y vamos a ver quién anda por acá a través de nuestro WhatsApp. Ay, ahora dice Manuel, ponte el 2x1 de los alegres del barranco, el costal lleno de piedras. Y los consejos, Simón, ya está. A ver, deja los programas a rolitas. A ver. Ya, mona con la más fea. Y baile toda la tanda. Taran, taran. Sí es esa, Simón, ¿verdad? Simón, que sí, oye. Ahí andamos también a la orden en TikTok. Ahorita, si hacemos un en vivo en el TikTok, ¿les parece o qué onda? Ok, o mejor nadota, yo pienso que sí, ¿verdad? Yo pienso que sí se arma, se antoja alguito, así que bueno, vámonos a la música para complacerlos, ahí a través de nuestro WhatsApp, 618-233-2010, también puedes seguir nuestra página de Facebook, La Mejor FM 103.7 Durango, así mero, ¿eh? ¡Así mero! ¡Ay! Ya bailé toda la tanda y bailé taran taran taran. Mejor no cantes, Manuel Aguilar. Mejor nadota. Oye, andamos aquí a la orden, ¿eh? Para que mandes tu mensaje, me digas lo que tú gustes, mandes y desees. 618-233-2010. Andamos agarrando vuelito. Andamos agarrando vuelito. Oh. En esta mañana de sábado, ya es sábado rico. ¿Qué plan traen para esta tarde, para esta noche? Traen planecito, jepe y sote. Invítenme una cheves, una miche, alguito o nadota.
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9: Seguimos con Maya, son, nos separan ya 13 minutos ya para que den las 12 del mediodía. 13 minutos ya, Simón. Y van a ser las 12, fíjate. Las 12. Oye, ¿qué onda? ¿Qué onda? ¿Qué rollo? ¿Qué andan haciendo, eh? 618-233-2010. 618-233-2010. Vamos a ver quién anda por acá. ¿Cómo vamos? Dice un 2x1 de Banda Jerez, Manuel. Saludos, ok, ya está. Con todo el gusto del mundo. A ver qué dice este audio. Buenos días.
10: Jale, mi Manuel. Buenos días, mi Manuel. A ver si me puedes poner un 2x1 de La Fe Norteña. Ajá. Tocando el cielo y la de Irresistible, por favor, mi Manuel. Okay. Ay, para empezar a echarnos un botecito ahorita tan temprano.
9: Ya está. Ya está. A ver, la sopa de las letras. Ya está, le digo que la amo. Con las letras de la sopa. A ver. Deja, busco esa porque me gusta a mí la de la Jerez. Voy a mandar de una vez los dos ponte. Los dos ponte a trabajar, ¿eh? Los dos, de una vez. De una vez voy a mandar los 2x1. El de la Jerez y el de la Fe Norteña. Simón, para darme prisa. Lo voy a complacer así rapidote. Vámonos, pues.

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0: Señor, convencidos de tu infinita bondad, elevamos los brazos al cielo, invocando tu misericordia, para que perdones nuestros errores y derrames tus bendiciones sobre nuestras familias. Líbranos de nuestros enemigos, de las enfermedades y vicisitudes. Guárdanos de la violencia, de la congoja y aflicciones. Protege y bendice nuestros hogares e indícanos tu senda para seguir nuestro peregrinar por el camino del bien.
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1: Perdón, no sé si me alcanza la vida. Hoy ya son las 12 del mediodía, ya con 5 minutillos. Y estamos entrando a la segunda hora de programación en este ya mediodía de sabadito, ¿eh? Hoy es sábado. Sábado 16. Simón que sí. Ay, ahora, oye, ¿qué onda? Entonces, ahí estuvo perrona rolas, la neta. Estuvieron buenas. El 2x1 de la Jerez y el 2x1 de la Fe Norteña. A ver, ¿quién más anda por acá? Déjame, voy a ver. Dice, ¿me puedes poner un 2x1 de los rieleros, mi chula? La chula no está, pero ahí le se lo dejo, que se lo ponga el lunes, ¿sale? Dice Manolito, buenos días, mijo, ¿cómo anda? Que tenga un sábado chido. Y unas de los sembradores. Ya está, ahorita mandamos el 2x1 de los sembradores, mi rey, con todo el gusto del mundo. Voy a mandar sembradores. Y luego dice: hola, buen día, me complaces con una canción de Alfredo Olivas, El Sillón y La Danza del Venado. Saludos para mis hijos, Lalito y Lía. Ya está, con todo el gusto del mundo. Mandamos entonces el 2x1 de los sembradores. Simón, que sí, los sembradores. Y luego el 2x1 de Alfredo Olivas. ¿Les parece? Sobres. Ya tenemos ahí la programación lista, puesta y dispuesta, los sembradores. A ver cuáles les mando. ¿Cuáles les mando de los sembradores? Deja, veo. Corazón de Oropel Luna, porque me gusta. El telegrama, sobre. Ya tengo, es que me gusta bastante de los sembradores. Sí me gustan mucho los sembradores, Simón. Entonces, ya está. ¿Qué, mijo? ¿Entonces la cheves cuándo? ¿Nadota? ¿Puro chile tú o qué onda? ¿Puro broma o qué rollo? Así que vámonos, a la música. Ande, mijo, pues no, que ve, quién sabe dónde. Que va a ir a Montes de Oca, ¿quién sabe dónde me dijiste que ibas a ir? Simón que sí. Ahorita, mira, de hecho aquí estoy solo en la radio. Una miche, una chevecita, a gusto, no sé. No te creas, pero bueno, vámonos. Bueno, sí estoy solo, pero bueno, vámonos a la música. Son los sembradores de la sierra. Se llama Corazón de Oropel. Buenas tardes, Durango. Bienvenidos a la segunda hora de programación del 2x1 de la mejor.

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9: Simona, la buena pelona, mándame tu WhatsApp y fórmate en la fila del 2x1. Y escuchamos a Alfredito Oliva.

0: Vamos a ver quién anda por acá. Dice, muy buenos días, Manolito. Tendrás dos rolas, una de Abril 78, ¿Por qué voy a llorar? Y de Impacto de Nacozar y Lágrimas de mi Barrio. Se le agradece. Ok, déjelas, busco, porque están viejísimas esas canciones. A ver qué dice por acá. Buenas, mijo.
1: ¡Qué rocho! ¡Qué rocho! Bienvenido, ¿cómo andas? Muy buen día. Día todavía, Manuel, ahora llegaste temprano.
0: Siempre, mijo.
1: Oye, es el paro con un 2x1 de Bronco. ¡Qué show! Ahí, por favor, la de voy a tumbar la casita y la de libros tontos, bienvenida. Ahí, por favor, sote.
0: Mañana comienzo.
1: ¿Cómo que? Esa mera, bienvenida. Ahí, por favor, sote.
0: Ok.
1: Cielerolero.com.
0: Ya está, Lágrimas de mi Barrio, de Impacto de Nacozari. Ok, déjala, busco la...

Sani. Ok, ya está. Se las voy a poner, pero no me las pida siempre, ¿eh? No me las pida siempre, porque no hay más que me va pidiendo y me va pidiendo y me va pidiendo. Vámonos a la música. Aquí nomás es la mejor FM. Hoy de primero cambió a abril 78.

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0: ya con 37, 38, ya cambió. Ya cambió con 38 minutos. Aquí andamos a la orden, 618-233-2010, 618-233-2010. ¿Verdad? Simón que sí.
1: No sé ni cómo me...
0: ¡Ay, Dios mío, Dios mío! Ayúdame, Dios mío, a poder controlar mi lengua. Ahí escuchamos la música de que nos estaban pidiendo. Con todo el gusto del mundo los complazco. Y Simón, ¿verdad? Oye, vamos a ver quién anda por acá. Hola.
2: Hola, Manuelito. Hola, me pone dos canciones de
0: yo
2: los
0: me
2: Mendoza,
0: veía hoy en su
2: la
0: pueblo.
2: Del Morro de Tepehuanes. Ajá. Y la que usted guste. Gracias, que
0: los
2: tenga un excelente
0: Mendoza,
2: fin de semana.
0: Color moro y muy bonito del estado de Arizona. Trajeron aquel potrillo, los Mendoza, el moro de Tepehuanes. Tepehuanes, Tepehuanes, ¿verdad? Ya está. Ok. El moro de Tepehuanes. No. Los Mendoza. Ok, ya está. ¡Ay, Osito Santo! A ver, una perrona de los Mendoza. A ver. Dice por acá, pero... Bueno, buenos días, Manuel. ¿Me podrías poner dos de Río Grande? Montón de cartas y vengo a despedirme de ti para toda la gente de San José del Molino. Gracias, ok, ya está. ¡Ay, Osito Santo! Así nos quedamos, no nomás la gente de San José del Molino. Voy a mandar esta perrona. Yo no creía que tú. Voy a mandar el 2x1 de los Mendoza y luego ya vengo para complacerlos con las rolas del conjunto Río Grande. ¿Les parece? En esta tarde, bueno, tarde, sí, ya es tarde, bonita. Ya casi va a dar la 1 de la tarde aquí nomás en la Mejor FM.

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0: 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Manuel, ahora ¿con cuál nos vamos?

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1: Simona la Mona Pelona, mándame tu WhatsApp y fórmate en la fila del 2x1. Ya solo nos separan 7 minutos ya para que dé la 1 de la tarde. 7 minutos ya y va a ser la 1 de la tarde. Oye, dice por acá, ¿le gusta la Sol Clamato o una guama? Comente. No, mi rey, no te molestes, mijo. No te molestes. De verdad, no me traigas nadota. No me traigas nadota, mijo. Dice por acá, yo sé que eso, tus intenciones son buenas, pero no te molestes, ¿verdad? A ver, ¿qué dice por acá? Hola, buenas tardes.
2: Mi amor, ¿cómo estás?
1: Hola, mi amor, ¿cómo
2: chiquito
1: estás?
2: Chiquito bebé, aquí, tu mera machín, la número uno, oye.
1: A ver, espérame. Deja porque se cortó. A ver, ahí está otra vez el audio, ¿eh? Ahí va, mira. A ver, ahí está. Hola, mi amor.
2: Mi amor, ¿cómo estás? Hola, chiquito bebé, aquí tu mera machín, la número uno. Oye, quiero la canción de Ricky Martin. Si Dios hizo la manzana, fue para morder. Y la que dice un, dos, tres, un pasito para adelante, María. Quiero esas dos canciones, mi amor. Muchísimas gracias, mi vida. Y ánimo, ánimo, mi amor.
1: Te amo, mi amor, te mando un abrazote, chiquitita. Oye, nada más que hoy te va a quedar mal, porque yo no pongo música de Ricky Martin, yo no soy popero, yo no puedo poner música de Ricky Martin, esa la ponen allá en la estación hermana en EXA 101.3, ¿verdad? Allá la ponen. Dice, muchas gracias por complacer, Manolito, eso es todo, gracias. Así es, nomás nos quedamos vestidos y alborotados con la famosa boda, ni hablar, Manolito, ¿qué hacemos, verdad? Así es, mi Lupita, y arriba San José del Molino, ¿eh? Mi Lupita, mi fiel radioescucha de allá de San José del Molino, le mando un abrazote. Y pues ni modo, no se nos hizo. Dice por acá, muy buenos días, ¿me puedes poner?

dos canciones de Priscila, hay las que usted guste, ya está. Cuando abras, ah, no, esa no es, esa es Briseida, ¿verdad? Yo creí que era Priscila y sus balas de plata, ¿verdad? A ver, deja, pongo algo de Priscila. Sí, porque me habían pedido la otra, Ahora que estuviste lejos, voy a mandar esa y luego ya regreso. Es Priscila y sus balas de plata, aquí nomás, en el 2x1 de la mejor. Buenas tardes.

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0: Priscila y sus balas de plata en esta tarde bonita. El 2x1 de Priscila, ya lo escuchamos. Para complacerlos a todos ustedes en esta tarde perrona de sábado, ¿eh? ¿Ya tienen plan o qué onda? ¿Jepe y Sote? ¿Jepe y Sote a dónde? ¿Jepe y Sote a dónde o qué rollo? Oye, dice por acá. Dice, buenos días y bendecido días, Meni, porfa, el 2x1 de Lorenzo de Monteclaro con la de Chaparrita Pelo Largo y la de El Capiro, ay, por favor, ya está. A ver, Chaparrita, chiquitita, con tu pelo largo, largo, ok, Chaparrita. Si tú me correspondieras, Capiro. Okay. Ya está, ya las tengo listas las 2x1 de Lorenzo de Monteclaro. Dice, a ver qué dice este audio. Buenas tardes.
1: Buenos días, buenos días, buenos días, mi chula de la mejor estación.
0: Se fue la chula no está, sale, la chula ya no está. Dice, buenos días, ¿me puedes poner el 2x1 de Edén Muñoz con las rolas Piedras a la Luna? Y para que seas feliz, ok, ya está, con todo el gusto del mundo, ahorita las mandamos. Mientras andamos a escuchar el 2x1 primero de Lorenzo de Monteclaro y luego escuchamos el 2x1 de Edén Muñoz. ¿Les parece? Sobres, vamos a complacerlos aquí nomás en el 2x1 de La Mejor.

seguimos con más. Ahí escuchamos la música de Lorenzo de Monteclaro en esta tarde perrona, en esta tarde bonita. Ya no me acordaba que iba a mandar la de Eden Muñoz, ¿verdad, Simón? Que sí, a ver. Eden Muñoz. La... Piedras a la luna, piedras a la luna. Y luego, a ver. Piedras a la luna. Y luego la otra. Para que seas feliz. Es que me había olvidado cuáles eran. Ahora sí vamos a mandar las sobres.

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seguimos con más. Ya es la una de la tarde, ya con 20 minutos. La una de la tarde con 20 minutillos. ¿Qué onda? ¿Qué plan? ¿Qué andan haciendo? ¡Qué rocho! A ver, vamos a ver quién anda por acá. A través de nuestro WhatsApp, recuerda que ahorita a las 2 de la tarde llega el tope, las 10 canciones más pedidas, más solicitadas de la cadena La Mejor FM. Y luego a las 3 de la tarde, si es que llega, llega Paco Rivera con las botas bien puestas, ¿verdad? Ahorita a las 3 de la tarde llega el Juan Francisco Rivera Castro, mejor conocido como el Paco Rivera. A ver, dice por acá, buenos días, ponte unas de los huracanes, ¿ok? Ya está, ahí te las mando, dice, a ver. Un servicio social, mi Manuel, porfa. Él es Huicho, fue atropellado el sábado por la madrugada en el kilómetro 26 en Pino Suárez. Estamos pidiendo ayuda para los gastos médicos. Alguien que guste apoyarnos. Gracias, Meño, te lo agradezco mucho, muchísimo. Ya está, a ver, aquí está, vamos, a ver, espérame. Deposita... Depósitos o transferencias. A ver, déjale subo porque no veo nada. Ok, para apoyo de gastos médicos de Luis Carrillo Cervantes. Hoy Luis necesita de nuestra ayuda para seguir luchando. Gracias por tu apoyo y tu buen corazón. Por ahí sí saben de este caso, si lo vieron. La tarjeta Bancoppel es 4169-1608 76-6104-38. Repito, 4169-1608 76-6104-38. Ahí nos necesita el buen Luis Carrillo Cervantes, que está luchando por su vida. Así que vamos a unirnos todos. Sabemos que hay mucha gente de buen corazón. Dice, muy buenos días, Donalito, ¿cómo andamos? Hoy es Sabadrink, chelero al mil de mil y girando en un tacón. Dice, mijo, póngame el 2x1 de herencia de grandes, ya fue, y no regreses, porfa, mijo, para escucharlas. Saludos y bendiciones, un fuerte abrazo. Ya está, con todo el gusto del mundo, mandamos primero a los huracanes y luego herencia de grandes, ¿les parece? Y luego ya regreso en esta tarde bonita. Simona, la mona pelona, ya está. Huracanes del norte. Ay, qué bonito, unas rolitas bien enamorados. Para la gente que estamos enamorados. Sobres, buenas tardes.

Hola, hola, que mucho amar a mi nivel. Válgame, espérate. Ya la escuchamos y hora de a doble. Mira, ni que esté tan enamorado, ¿verdad? Aquí está.

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0: es la 1:00 p.m. ya con 39 minutos. La 1:39. Fíjate nomás. Fíjate nomás. Ahí escuchamos la música de herencia de grandes también en esta tarde. Dice por acá, dice, hola, buen día, Manuel. ¿Me puedes, me pones calibre 50, el inmigrante y el amor de mi vida? Porfa, gracias. Ok, ya está.
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0: A ver, déjate la programo. Inmigrantes, el migrante, migrante. De calibre, sí, el inmigrante de calibre 50 y luego el amor de mi vida. El amor de mi vida de calibre 50. Bueno, me mando esta y luego ya mando esa para complacerlos porque ya tengo el tiempo así encimota. 20 minutos nada más me separan para estar con ustedes. 20 minutos nada más.

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14: Ya nos separan ya nada más para que den las 2 de la tarde, 12 minutos ya. Y se acabó la loquera, se acabó, caran, caran, caran, caran. Oye, dice por acá, Manuel, ponte el 2x1 de primavera, la de Naila y la de si te vuelvo a ver. Uy, Naila de 2 horas, da. Naila, di por qué me abandonas. Dice Manuelito, ¿me puedes poner un ponte a trabajar para mi hija Fernanda Romero? Y nos puedes conocer con el 2x1 de la energía norteña, las que más les gusten, gracias, ¿ok? Ya está, mire, ahí va.
15: Ponte a trabajar, huevón. Ponte a trabajar, huevón.
14: Y uno de cortesía.
15: Ponte a trabajar,
14: para
15: huevón.
14: Su hija Fernanda Romero, ahí está, Simón. Dice, buenas tardes, Manuelito, ¿me puedes poner mi sacrificio y amigo mesero de Conjunto Primavera? Por favor, ok, ya está. Dice, buenas tardes, Manuel, ¿me puedes poner el 2x1 de la reunión norteña? Muchas gracias, ok, ya está. A ver, a ver, a ver. Dice, el 2x1 de invasores, las sigues dando y monedas sin valor. Las sigues dando, pero ahora sin amor. Ay, la neta, ¿quién la sigue dando pero sin amor? La neta, dice mi meño, ¿podrías ponerme 2 rolitas, por favor? Duele, de Javier Flores, y últimamente de Primavera, dedicada especialmente

0: estuviera,
1: que sí, ¿no?
0: Yo pienso que sí.
1: Una familiar zona así bien fría de un trago para este rico calorcito. Saludos, Manuelito. Ah, oiga, y su amorzote anda perdida con la música que anda pidiendo. Saludos, mijo, cuídese.
0: Cuídese, sí, anda bien mal, mi comadre, que Ricky Martin me pidió hoy. No, hombre, trae puro sueño el día de hoy. Pero bueno, dice, gracias, gracias a usted. Gracias a usted. Dice, ¿qué onda, mi peña? Ahora que mi peña. Oiga, ¿me puede poner una canción de Antonio Aguilar? Esta tristeza mía, por favor. Aquí para toda la banda que andamos aquí con el pescado. Si no, las de los norteños de Ojinaga, la ladrona. Ay, porfis. Ok, dice, buenas tardes. Un saludo para Marina Patitas Miadas y los de Easy con un 2x1 de Dani y su década norteña, ojitos de capulín, y amarla es un placer. Perdone por mirar, perdone por negar de mirar a su cuerpo. Solo quise admirar, es hasta perrona, ¿verdad? ¿Cómo canta perro mi Dani? Dice, hola Manuel, buenas tardes, ¿me podrías poner el 2x1 del Coyote, la de Suspiros de Con Grupo Firme y la de Mi Ranchito, por favor? Gracias, buena tarde, ya está. Dice, buenas tardes Manuel, una de la migra Amargo Dolor, Simón, ya está. Dice, no sabía que ya te vas a casar. Sí, sí me voy a casar, la neta. Dice, hola, ¿qué tal, Manuel? Saludos y bendiciones. Un saludo para Jorgeis, el Cochiloco, el Usted Qué Haría, y Mario, que lo extraña su funda. A ver si podía complacer con la rolita de Conozco Su Piel, porfa, gracias, ya está, saludos. Dice, buenas tardes, ahí me puedes poner, por favor, la de El Frijolito, la canta Los Mendoza de Culiacán, y otra que usted guste. Bonito sábado, gracias igualmente para usted, bonito sábado. Dice, hola, Meni, buenas tardes, una de la Fe Norteña, la de ¿Cómo Estás? Y del Río, por favor, Meni, yo quiero esas, ya está, a ver, ¿qué dice por acá este audio?
2: Un saludo para el capibara mayor de Leo, Leonel, gorditas, el de la pluma cuata, saludos, ánimo.
0: Ok, saludos al capibara, ¿verdad? Dice, gracias, mijo, por la complacencia, disfruten mis rolitas muchotas, gracias, siempre tan caballero, mijo, Dios lo bendiga siempre. Gracias, precioso, igualmente para usted, bonito fin de semana, bonito sabadito, y qué gusto, qué placer que me ande escuchando, ¿sale? Dice, hola, me falta tus besos para estar a gusto en mi día, guapo Manuel, de tu amiga Brendita, mi preciosa Brendita, te mando uno, dos besotes, mija, póngaselo donde más quiera y donde más falta le hagan, son de usted y nomás pa' usted, ¿verdad? Así que, oigan, yo ya me estoy despidiendo, que tengan ustedes una excelente y maravillosa, fin de semana, maravilloso, sabroso y delicioso sabadito, y nos escuchamos el día lunes, si usted Dios me lo permite, en punto de las 2 de la tarde, la música de la energía norteña, y luego un corte, y viene el tope, las 10 canciones más pedidas, más solicitadas de la cadena La Mejor, y a las 3 llega Paco Rivera.

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1: Carin León presentó Muda, su nuevo álbum, con el que sigue expandiendo el regional mexicano hacia sonidos más internacionales. Grupo Duelo recibió un reconocimiento especial en Estados Unidos por su trayectoria y legado dentro de la música regional mexicana. Fuerza Régida continúa rompiendo récords en plataformas digitales y se mantiene como uno de los grupos más escuchados del regional mexicano a nivel global. Pepe Aguilar generó conversación en redes tras la cancelación de varias fechas de su gira en los Estados Unidos. Y lo nuevo de la semana en los modelos recientes. Y en entrevista, Junior H.
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1: Arrancamos este tercer fin de semana de mayo después de una semana llena de festejos por el Día de las Madres y celebrando también a todos los maestros en su día. Esto es una nueva edición del conteo más duro del regional mexicano. Esto es El Tope
2: de la cadena internacional La Mejor.
1: Yo soy Cintia Urías y qué gusto me da acompañarte en este recorrido con lo más destacado de la música regional mexicana. Gracias por estar aquí. Hoy tenemos muchos estrenos, noticias y los artistas que están dando de qué hablar y marcando la pauta. Así que vámonos de lleno a este conteo. Es el tope.
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1: Vamos a poner en marcha este conteo y nos vamos, obviamente, a la posición número 10, puesto donde tenemos a Majo Aguilar con esta canción que se llama Así Fue. Artista que esta semana dio bastante de qué hablar tras formar parte de la presentación de México Canta 2026 en Palacio Nacional, además de generar momentos virales en redes durante su participación en La Mañanera. Ella es Majo Aguilar, es la posición número 10 en el tope. Así fue.
0: 10.

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1: Llegamos al puesto número 9 y tenemos a Junior H junto con Gael Valenzuela con esa canción que se llama Mis Llamadas, artista que también esta semana se presentó en la mañanera y obvio dio bastante de qué hablar, pero también visitó la Topo Guarida con el Topo aquí en La Mejor. Vámonos a la posición número 9, se llama Mis Llamadas, son Junior H y Gael Valenzuela en El Tope.
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0: 9.

0: Lo que viene a continuación me encanta porque vamos a hacer conexión con el centro del país, vamos a hacer comunicación con la cadena La Mejor a diferentes partes de nuestra bella República Mexicana, porque esto es Encadenados. Adelante, colegas, ¿cómo están?
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2: Hola, soy Yesa DJ de La Mejor 90.9 San Luis Potosí. José Manuel Figueroa volvió a explotar contra Imelda Garza Tuñón y aseguró que llegará hasta las últimas consecuencias legales. Y es que el cantante asegura que las acusaciones que hizo Imelda en su contra dañaron por completo su imagen y hasta advirtió que podría llevarlo a prisión si no comprueba lo que dijo. Además, José Manuel confesó sentirse profundamente afectado por toda la polémica y aseguró que usará todo su poder para defender su nombre y el de su familia. Te saludo a Yesa DJ de La Mejor 90.9 desde San Luis Potosí.
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0: Hola, hola, yo soy Yasmín Pérez, la leoparda de La Mejor 99.9 y te saludo desde donde la vida no vale nada, desde León, Guanajuato. ¿Y qué crees? Yuridia sigue rompiéndola y ahora anunció una segunda fecha en el Estadio GNP Seguros de la Ciudad de México. Y es que la primera presentación del próximo 4 de septiembre estuvo a nada de agotarse en tiempo récord, por lo que la cantante decidió abrir un nuevo show para el próximo 3 de septiembre como parte de su gira Las Cartas Sobre la Mesa. Además, Yuridia continúa haciendo historia al convertirse en una de las artistas mexicanas más exitosas del momento, y todo apunta a que ambas fechas serán sold out. Te saluda Yasmín Pérez, la leoparda, desde La Mejor 99.9, León, Guanajuato. Bye, bye.
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3: Hola, ¿qué tal? Soy tu compa Diego Contreras, el cachorro de La Mejor Querétaro, y déjame contarte que Emiliano Aguilar sorprendió al revelar que sí le gustaría reconciliarse con su papá, sí, don Pepe Aguilar, luego de años de distanciamiento y polémicas familiares. Y es que el rapero confesó que todavía tiene mucho cariño por su padre, aunque dejó claro que no tiene interés en acercarse al resto de la dinastía Aguilar. Incluso Emiliano aseguró que su prioridad sería únicamente arreglar las cosas con Pepe, dejando fuera cualquier reconciliación con sus hermanos. ¡Te saluda tu compa el cachorro de La Mejor 92.7 Querétaro y pístale!
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0: ¡Qué gusto escucharlos, amigos de Plaza! Gracias por estar y ser parte del tope de La Mejor. Recuerden que La Mejor FM tiene presencia en todos los estados y en todas las ciudades. Aprovechamos también este momento para mandarles a ustedes, a todos nuestros oyentes, un saludo con mucho cariño desde la Ciudad de México de parte de su servidora Cintia Urías. Y un abrazo también a todas las plazas de la cadena de música mexicana más importante de Latinoamérica. Obviamente, La Mejor.
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0: En el puesto número 8 tenemos a Marca Registrada junto a Primer Grado con Todo a Su Tiempo, una colaboración que sigue creciendo entre los favoritos del público. Por eso la tenemos aquí en el tope.
5: En la posición número 8,
0: Todo a Su Tiempo, Marca Registrada.
1: ¡8!

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1: Vámonos rápidamente al puesto número 7. Aquí se coloca Banda Los Recoditos con su tema En Coma Inducido, una canción que esta semana sigue ganando fuerza en la radio. Y atención a toda la gente que nos escucha, no se preocupe si escucha que el vecino está cantando a todo volumen, no le llame a la ambulancia, no, solamente está actualizando su playlist con Dolidos, aquí para estar a la vanguardia en el tope. Esta es la posición número 7, En Coma Inducido, son Los Recoditos en el tope de la mejor. 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
1: Vamos a hacer una pequeña pausa, pero no le quites, no le piques, no le muevas, porque estamos a punto de conocer a los mejores artistas de esta semana. Regresando, tendremos los primeros cinco lugares del Tope. Ya volvemos.
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17: Gracias a ti por seguir conectados en el conteo más importante de la música mexicana, claro, el tope. Y si te perdiste alguno de los lugares, tranquilo, aquí tenemos el recuento.
0: Yeah.
17: Así fue, Majo Aguilar.
0: 9.
17: Mis llamadas, Junior H, Gael Valenzuela.
0: 8.
17: Todo a su tiempo, grupo Marca Registrada.
0: 7.
17: En coma inducido, banda Los Recoditos.
0: 6.
17: Para para que seas feliz. Ricardo Montaner y Edén Muñoz.
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17: Seguimos avanzando en este conteo y ahora vámonos hasta el lugar número 5. Dicen que no hay quinto malo y por supuesto que no. Aquí nos vamos a encontrar a Vencedor de Valentín Elizalde junto a Edgardo Núñez. Posición número 5 del tope. Vencedor, el Vale y Edgardo Núñez.
0: 5.

0: ¿Cómo van? ¿Todo bien? Aquí perfectos, ya entrando a la recta final de este conteo y nos vamos a la posición, al puesto número 4. Aquí tenemos a la arrolladora banda de Limón con esta canción que se llama Morena, agrupación que sigue rompiendo récords a nivel mundial y que nos estará acompañando el próximo 4 de junio en el Juego de las Estrellas en Ciudad de México. Vámonos con el tope en la posición número 4, Morena, la arrolladora banda de Limón de Don René Camacho.
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0: Vamos a pasar el topo para toda la cadena internacional de la mejor FM. Él es Junior Ash. Fuerte aplauso por favor, todo el público. ¡Bravo! Antes de empezar la entrevista, quiero brindar por mi compadre Junior H, porque cada vez que viene a México, es un trancazo, es un éxito. Ah, Juan Gugel, ya le tomo, perfecto, ya le tomo.
1: Gracias, mi compita Andrés. Muchas oye, gracias a toda la FM.
0: Qué gusto saludarte, qué gusto brindar contigo.
1: Nuevamente.
0: Tantas bendiciones, tantos éxitos. Hablemos de eso tan importante que ya viene, mi Junior H. Esa gira, una vez más, otro año más en el 2026, lo que queda del 2026 y parte del 2027 en México, ¿no? En el país.
1: Sí, apenas viene el 2026. Digo, este 12 de mayo empezamos nuestra gira por Latinoamérica, algo que por primera vez ha pasado a lo largo de mi carrera.
0: ¡Wow!
1: Por primera vez pisamos Latinoamérica. 2027 también.
0: Latinoamérica.
1: Y puros estadios. Viene el 2027, hoy lo anunciamos. Oh, pues es algo muy, muy sin palabras. Digo, imagínate si estoy sin palabras por ir a Latinoamérica ahora poder decirte vamos para estadios este año que entra en enero. Se viene fuerte, se viene
0: primer
1: fuerte.
0: Primer artista del regional mexicano o de la música mexicana, porque ya le llamamos así música mexicana, en hacer puros estadios. O sea, eso es algo muy importante que hay que recalcar. Porque eso no lo hace cualquiera, eso lo hace solamente un artista que está puesto, un artista que ama lo que hace y tú amas lo que hace. Sabemos que de repente te encierras, trabajas, estudias. ¿Cómo sabes tú qué es lo que le gusta a la gente? ¿Cuál es la fórmula de Junior H para llegar a donde estás? ¿O no hay fórmula?
1: No hay fórmula, realmente siempre ha sido estar enfocado. Pues mira, yo creo que mi secreto ya es nunca fue... Mi objetivo ser un artista, nunca ¿cómo? Fue mi objetivo ser un cantante, ser músico.
0: O sea,
1: haces
0: canciones, letras.
1: Me gusta escribir.
0: Ok.
1: Y se hacía música, me gusta la música y se acabó. Yo creo que ese es mi secreto y me sigo sintiendo el mismo, como que no somos nadie.
0: O sea, no hay compromiso persona... de hacer una letra, no hay claro, compromiso no. Quiero ser el número uno. No, simplemente lo sientes,
1: claro.
0: Lo haces y punto. ¿Qué nace sí. primero? El sentimiento.
1: Sí, la inspiración llega.
0: Beat.
1: Yo creo que la inspiración llega cuando menos se lo espera. ¿Sabes lo que a veces le platico a la gente? Luego nunca estás preparado para nada. Podemos estar haciendo X cosa y te llega un pensamiento o hasta una mala experiencia que tiene okay. de repente un mal día. Y yo creo que pues, le digo a la gente: es un blog de notas para mí. Es mi diario, escribo.
0: Exacto.
1: Claro.
0: Hay canciones que disfrutas, pero ¿cuál es la canción que a ti, que tú has hecho, que te ha hecho llorar a ti mismo?
1: Oh, pues yo creo que una pieza muy importante, yo creo que es 1004 kilómetros, o sea, mucha gente lo sabe.
0: Ok.
1: Es una canción que le dediqué a mi mamá.
0: Ok.
1: Cuando justamente estaba empezando este rollo, los tuve que dejar a mi familia, me tuve que ir a otro estado, a otro país y fue muy difícil para mí, ¿sabes? Dejarlos la distancia. Y bueno, de ahí nace 1004 kilómetros que se la dedico a mi madre, una pieza.
0: Es una canción marcada para ti, para toda la
1: 100%,
0: vida. 100%. Y que claro. representa, ¿es como el himno de Junior H?
1: Uno de los himnos, porque hay varios.
0: ¿Cuál más te gusta?
1: Oh, me encantan todos, Y Lloro, Ella, son canciones que me han acompañado a lo largo de
0: muchos años.
1: Subir, claro.
0: Claro.
1: Subir una carrera.
0: Los invitamos a todos para que disfruten de este gran concierto. Algo muy importante, Junior H, que... Ya hay mucha gente que te ha visto, pero cada concierto que tú haces en México es muy diferente. Eso hay que recalcar, que lo que ya viste el año pasado o en meses pasados, eso ya pasó. Y lo que viene es algo totalmente nuevo, porque sí me consta que eres una persona que se preocupa por la producción, por el audio, las pantallas, los visuales, ¿no?
1: Sí,
0: que
1: claro.
0: Que sea una gran experiencia.
1: Sí, claro, Latinoamérica sobre todo y pues ahora... Sobre todo también los conciertos que vienen de estadios, hay que adaptarnos ahora a estadios, nunca lo hemos hecho antes, hay que adaptarnos y le vamos a echar todas las ganas para que toda la gente se lleve la mejor experiencia y nosotros también disfrutarlo porque pues es algo que nos vamos a llevar en
0: toda la vida.
1: Corazón, toda la vida.
0: Cada concierto lo disfrutas de manera diferente.
1: 100%, claro.
0: Eso dicen, está acostumbrado, especial. No ha de tener emociones, claro que sí.
1: No, es muy especial, cada concierto... 100%.
0: ¿Estás nervioso por lo que viene?
1: 100%.
0: ¿Sí? ¿De qué es lo que te preocupa más?
1: La verdad me da un poquito de miedo ir a lugares nuevos que
0: okay.
1: no sé, que no canten las canciones, no sé. Al final del día yo voy a cantar, okay. yo cierro los ojos y
0: le oye, vamos a cantar. ¿Han ido grupos, colegas tuyos como Firme, como Calibre, diferentes agrupaciones a esas zonas y que les ha ido muy bien? No, ¿tú qué opinas? Sí.
1: Claro, no, obviamente es muy bonito... yo estoy ahora sí que testigo que Colombia, nuestros hermanos, somos muy parecidos.
0: ¿Les gusta la música mexicana?
1: Claro, mi compadre Edwin le ha ido muy bien también.
0: Claro.
1: Y no solamente, no estoy diciendo que somos los primeros, sino es una gira para mí nueva en mi carrera. Pero además, qué bonito que sé que les ha ido muy bien. Entonces, me hace sentir un poquito tranquilo, nada más sí me da un poquito de nervios porque digo,
0: muy bien.
1: Es gente nueva, nunca he estado pisando esos.
0: Sí, claro, yo estuve en Costa Rica con Firme y vi toda la gente cómo aman la música mexicana. O sea, escuché, andaba en Uber, escuchaban los dos carnales, o sea, todo eso, ¿no? Pero bueno, te felicito por eso y por todo lo que viene. Mucha salud, brindamos una vez más.
1: Gracias.
0: Gracias, que estén muy bien.
2: Discusiones, si los
0: brones. Esperamos que esta gira muy importante de mi compadre Junior H para que disfrute y cante pues todos sus éxitos. Que la pase muy bien, Andrés Salazar, el topo para toda la cadena internacional de la mejor. ¿Me entiendes? Porque vienen sorpresas, ¿eh? Va, va. ¿Qué es mi compadre?
1: Junior H, saluditos, bendiciones. Gracias.
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4: Seguimos avanzando, seguimos en el conteo y estamos felices de decirles que nos vamos a la posición número 3. Número 3 de esta semana y tenemos a los dos carnales con Me Derrito. Esta semana bajaron dos lugares y caen hasta esta posición. Agrupación que siguió sumando presentaciones importantes tras ser confirmados en diferentes ferias y festivales de México para este 2026. Vámonos a la posición número 3 de la semana. Son los dos carnales y esto se llama Me Derrito.

0: Lugar de honor de la cima de nuestra lista del día de hoy, estamos en la posición número 2 y aquí nos encontramos a Grupo Duelo, agrupación que sabemos continúa conectando con el público después de más de 2 décadas de carrera y que este 2026 sigue sumando fechas por México y Estados Unidos. Y precisamente les presumo que en el videoclip de esta canción sale la actriz y conductora Marisol González, acompañada de su esposo, el futbolista Rafa Márquez Lugo. Así que, qué videazo, qué canción tan bella, qué gran grupo es Duelo. Nos vamos a la posición número 2 para que ya no duela. Duelo en el tope.
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1: Y llegamos al lugar más esperado de esta semana, el lugar más alto del tope. Es para El Coyote y su banda Tierra Santa con esto que se llama Te Dije. Una canción que se suma a este repertorio con una línea clara. Hablar de lo que queda cuando una relación termina. Frases como, te dije que fueras más trucha. Obvio, ese reclamo que muchos reconocemos, que no hay rodeos, que no hay metáforas complejas. Es una historia que apela a la memoria emocional. Y no es que El Coyote esté cambiando de fórmula, simplemente está en la misma esencia, contar historias que el público haga propia. Un tema que evidentemente está muy bien compuesto por Jos Favela y es por eso que el día de hoy llega a nuestro primer peldaño con esto que se llama El Coyote y su banda Tierra Santa. Te dije, en la posición número uno del tope.
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0: Y así, cantando con el Coyote, es como llegamos al final de este recorrido por lo más fuerte del regional mexicano. Gracias, gracias a ti por haber estado con nosotros en otra emisión más del tope de la cadena La Mejor. Ya conociste las canciones y los artistas que marcaron esta semana la tendencia, así que ahora te toca a ti seguirlas pidiendo y hacerlas subir en el conteo. Yo soy Cintia Urías, te mando un abrazo enorme y deseo que tengas un excelente fin de semana en compañía de La Mejor. Oigan, y antes de irnos, también queremos mandar una felicitación muy especial a todos los maestros y a todas las maestras que celebraron su día esta semana. Gracias de verdad por todo lo que hacen por nosotros. Les mandamos un abrazo enorme. Yo soy Cintia Urías y nos vemos aquí en la siguiente emisión del Tope. Producción Charlie Olmedo, Chencho, Regina Céspedes. Producción general Andrés Salazar El Topo. Yo soy Cintia Urías, la locutora del día de hoy. Sígueme en redes sociales, me encuentras como @CintiaUrías. Y ya sabes, nos escuchamos el próximo fin de semana. Volveremos con lo mejor de tus artistas favoritos y con las 10 canciones más solicitadas del regional mexicano en el Tope de La Mejor en cadena nacional.
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¡Qué bande! Bienvenidos, son las 3 de la tarde con 15 minutillos. Ya después el Manuel, que ya se fue, es lo bueno que ya se fue el Manuel. No me cae bien ese vato, Neta, no me cae bien ese vato. Ay, no, Taro me está escuchando, hombre. Ahorita lo repetimos. Muy bien, señores, yo soy Paco Rivera a través de La Mejor FM 103.7. Mándame su WhatsApp, Es 618-233-2010. Ese mero es 618-233-2010. Usted dígame lo que quiera. ¿Usted quiere algún saludo especial? ¿Alguien que cumpla años? No sé, algo, ¿verdad? Pero bueno, vamos a darle bien machín a la musiquita bien perrunchona de La Mejor FM. Las 3 de la tarde con 16 minutillos. Vámonos con más música, ¿no? ¿Qué le mandamos? ¿Qué le ponemos? ¿Dónde nos escucha? Oye, también, le voy a hacer otra vez esa pregunta. Quiero que me digan, ¿dónde están escuchando La Mejor FM a esta hora en este sabadrinqui? ¿Dónde andan o qué? Quiero ver en qué lugar nos escuchan más personas. Simón me dice, no, yo soy de acá del Huizache. No, que yo soy de acá de la Colonia Refugio. No, que yo soy de... ¿De dónde? Del Pilar, no, nadie escucha el Pilar. De Salcido, que es mi rancho. No sé, usted dígame, Ok, vámonos con música. Son las 3 de la tarde con 17 minutillos. Y aquí nomás, La Mejor FM con su servilleta, el Paco Rivera. ¡Vámonos! ¡Sire nomás! Son los Recoditos, compadre. Y de esta me levanto. ¡Súbele!

0: ¿Qué le pareció, Los recoditos de esta Me Levanto. Ya son las 3 de la tarde con 20 minutitos. Vamos a escuchar qué dice la banda. Acá en el WhatsApp 618-233-2010. Sí, díganoslo fuerte.
1: Acá andamos en el 5 de febrero, Paquito Rivera.
0: Acerca, cerca el 5 de febrero. Vientos, Vientos de este lado. Sí, buenas tardes, la mejor FM.
2: Buenas tardes.
0: ¿Qué huele, carnal? Buenas tardes.
2: Aquí andamos nosotros, vamos por ahí a degustar algo.
0: ¿Dónde?
2: Quiero una canción de Samurai.
0: De Samurai, ya dijo.
2: Aquí la estamos degustando a gusto, ¿eh?
0: Ya dijo, canijo. ¡Saludos, carnal!
2: Manuel, pues, que vaya bien, Manuel.
0: Ándele, el meño. ¿Quién sabe dónde andará el meño a esta altura de la tarde? Vamos a checar de este lado, sí.
3: ¿Qué onda, mi Paco?
0: ¡Qué huele, mijo!
3: Difícil decirte de dónde porque pues andamos surcando todo Durango.
0: Andas chambeando, ¿verdad?
3: Ahorita andamos acá por carretera al mezquital, mi Paco.
0: ¡Ájale!
3: Oye, ¿podrías aventarte?
0: ¡Saca el mezcal!
3: El Joan Sebastián, ¿qué show?
0: ¿Ya dijo? Ahí le mandamos algo del Joan Sebastián. Ya dijo, canijo, ahí se la mandamos, ahí se la mandamos. Dice, hola Paco, acá escuchando en la Valle del Guadiana. Ahí está, la Valle del Guadiana reportada ya, de este lado, sí. Dice, acá para la Luz del Carmen, ok. Ya tienen a un punto, la Luz del Carmen. Dice, a ver si me pones una rolita, la del tartanero. Ah, caray, ¿esa cuál es o qué? Déjala, busco y te la mandamos. ¿Cómo no? Son las 3:21. Mándame tu WhatsApp 618-233-2010. ¡Vámonos!
4: Aquí nomás la rola que le gustó.

0: falta de querer. Qué bonita canción, va.
1: Se lo cargamos Brian, su compa Oscar Calín.
0: Es el Oscar Calín. Perfecto, carnal. Te salió, mira, 10 de 10, ¿eh? 10 de 10. Dice. Ah, caray, vamos a ver, es una nota de voz. Sí, buenas tardes.
2: Bueno, buenas tardes, Paco.
0: ¿Qué onda, carnal?
2: Oye, acá te escuchamos acá por la Carnechon, aquí por la Forestal.
0: Ájale, en ponme la
2: una cancioncita, por favor, Valentín Elizalde, la celda de un loco.
0: Ya está.
2: Ay, saludos a todos que trabajan aquí en la Florida, aquí en la Forestal.
0: Ájale, ájale, ya está. La tengo con el Chico Elizalde, carnal, esa, con Valentín no, con el Chico Elizalde sí. Y ahí te la mando, a ver si le gusta, a ver si le gusta a la gente que anda ahí contigo en esa florería allá en la Fore, donde es mi jale, fíjate. Ay, mero, yo trabajo todos los días. Muy bien, es las 3 de la tarde con 31 minutillos, hoy que estamos ya a 16 de mayo. Mamás, ¿qué les regalaron o qué? Digan la neta, sean honestas, A todas les encanta que les regalen cosas, no sean mentirosas, porque me van a decir, no, no importa que no me regalen nada. No, sí digan qué les regalaron y si les gustó o no. También, soy chismoso también. Pues, ¿qué tiene, verdad? ¡Vámonos con música! ¡Aquí está La Celda de un Loco! Esta versión con el Chico Elizalde, ahí se la dejamos, aquí nomás. La Mejor FM 103.7 con servilleta, Paco Rivera. ¡Vámonos!

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1: Qué gran colaboración, ¿eh? Es Karim León con el Javi. Bien, tus compadres. La morrita. Ahí para que la dedique, ¿eh? Para que la dedique. Oigan, hoy no son las tandas, son mañana. A partir de las 12 del día. Mañana son las tandas dominicales que me están pidiendo una tanda de los rieleros. Te voy a poner una rolita de los rieleros ahí nomás para que veas. Para que no digas, ¿verdad? Le voy a poner. ¿Cuál le pondré? Abrazo de un poste. Amor prohibido. Auxilio. Ayer la vi por la calle. La china de los ojos negros. Híjole, carnal. No sé cuál, ¿eh? A ver, alguien que me diga alguna canción de los rieleros para ponerle a esta muchachona. Entonces, mándame tu WhatsApp 618-233-2010 y con mucho gusto. ¡Ándele pues, eh! ¡Ándele pues! Ya llegó, ¿eh? Ya cayó la rolita. Una aventura. Hace mucho no escucho esa rola, ¿eh? Ahí se la voy a dejar, mija, ¿eh? No es tanda, mañana son las tandas dominicales a partir de las 12 del día aquí por el 103.7. ¡Vámonos, recio, compadre!

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0: 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Ahora
1: diga. Muy bien, señores, ya son las 4 de la tarde con 3 minutillos. Oye, vamos a continuar con esto, ¿eh? Obviamente tenemos que continuar, pero ¿qué crees? El día de hoy quiero mandarle un saludo muy especial, con mucho cariño, con todo mi amor, porque es su cumpleaños. Cumple 15 ya, 15 añotes. Ya está viejita. Saludos a mi prima, a Nelly. Nelly Alanis Castro. Oye, muchas felicidades, Nelly. Ojalá te la estés pasando de lujo. 10 de 10. Y jefe, ya tu fiesta, me invitaron a la fiesta, hombre. Pero bueno, ya haré una yo solo para festejarte. Feliz cumpleaños, Nelly, ¿eh?

0: Y también del Día del Maestro, feliz día también, Nelly. Nelly Sauria, le digo yo.
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0: Muy bien, y le voy a dejar una canción que le gusta a ella, fíjate. A mí también, la neta es que yes. Mire nomás, ¿eh? Ya supo cuál es, ¿verdad? ¡Alta para Nelly!

0: Cerca del Edén Muñoz, miren nomás, Piedras a la Luna. Ya son las 4 de la tarde con 2 minutillos. Aquí nomás, en la mejor FM. ¿Me están pidiendo la de los sembradores, la nueva, verdad? La de un shot de fondo. Bueno, si así la quiere, ahí se la mando, Paco Rivera contigo, en la mejor FM, porque aquí nomás, 103.7. Vámonos pues, con los sembradores, ¿no? La solicitaron y mire, el más complaciente del norte aquí está, se llama Paco Rivera Castro, es ese.
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0: ¿Sabías que cada vez que un ave vuela puede estar sembrando un bosque entero? Mientras cruza montañas o ríos, lleva consigo semillas pegadas a sus plumas, en sus patas o en su panza. Sin proponérselo, ese vuelo podría ser el inicio de un nuevo ecosistema. Las aves no solo cantan y vuelan, también plantan el futuro. Se llama ornitocoria a la dispersión de semillas realizada por aves. Es tan vital que el 70% de las plantas con flores dependen de estos jardineros con alas para reproducirse. Imagínalo, un árbol que nace en la selva de Chiapas puede crecer en un pastizal de Sonora.
1: Todo gracias a que un ave se comió su fruto.
0: Y no estamos hablando de distancias cortas. Las aves migratorias pueden transportar semillas más de 300 kilómetros, incluso entre continentes. Cruzan océanos con semillas adheridas al plumaje o en su sistema digestivo, colonizando islas remotas que jamás tendrían vegetación sin ellas. Las aves residentes y migratorias trabajan en equipo. Las locales, que viven todo el año en el mismo lugar, mantienen un flujo constante de semillas, regenerando la vegetación cercana. Mientras tanto, las migratorias actúan como mensajeras entre regiones, conectando poblaciones vegetales separadas por cientos de kilómetros. Pero esto no es casualidad.
1: Es una alianza evolutiva de millones de años.
0: Las plantas desarrollaron frutos jugosos y coloridos como pago por el servicio de taxi. Las aves obtienen nutrientes de la pulpa y las semillas viajan gratis en su sistema digestivo, hasta ser excretadas lejos del árbol madre. Pero el cambio climático está rompiendo este pacto milenario. Las aves migratorias están desplazando sus rutas hacia zonas más frías, lo que desconecta los ciclos reproductivos de muchas plantas. El ritmo de migración ya no coincide con la maduración de los frutos, y sin aves, muchos bosques no pueden regenerarse. Sabemos todo esto. Antes se capturaban aves con redes de niebla para analizar sus heces.
1: Pero ahora usamos códigos de barras de ADN.
0: Analizamos pequeños restos genéticos en sus heces y listo. Sabemos exactamente qué semillas transportó cada ave.
1: Ciencia molecular al servicio de la conservación.
0: Entonces, cada ave que ves no es solo un animal bonito que canta. Es arquitecta de bosques, sembradora de carbono, conectora de ecosistemas. Su desaparición implicaría la pérdida de miles de interacciones ecológicas que sostienen la vida en los trópicos. Conservar aves es conservar bosques, es proteger el almacenamiento de carbono.
1: Es garantizar que las plantas puedan adaptarse al cambio climático buscando nuevos hábitats.
0: Porque sin aves sembradoras, los árboles no pueden cruzar montañas, ni ríos, ni campos. Se quedan inmóviles, esperando un vuelo que quizás nunca llegue. Con información del portal, una mirada a la ciencia. Les saluda Mónica Genis.
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1: Hoy.
2: Revista del Consumidor Radio.
3: ¿Te has preguntado qué contienen los productos que consumes a diario? Conocer los ingredientes es el primer paso para elegir mejor.
4: ¡Exacto! Por eso, una gran alternativa es preparar tus propios productos en casa.
3: Hoy te contaremos sobre las tecnologías domésticas, una opción para cuidar tu salud y tu bolsillo al mismo tiempo.
4: Por eso, te enseñaremos a preparar una crema de cacahuate para toda la familia.
3: Presta atención y quédate con nosotras.
2: Revista del Consumidor.
4: Desde hace más de 4 décadas, en la Profeco brindamos opciones para elaborar productos útiles, seguros, económicos y con excelente calidad.
3: Se trata de las tecnologías domésticas, una pieza clave de nuestras actividades de educación para el consumo.
4: Con ingredientes que se encuentran fácilmente y procedimientos simples, buscamos que las infancias y las familias tengan alternativas para elaborar lo que necesitan a un menor costo, comparado con los precios que ofrece el mercado.
3: Todo este esfuerzo tiene el respaldo del Laboratorio Nacional de Protección al Consumidor, donde se encargan de validar cada receta.
4: Con la meta de cuidar el bolsillo de los hogares y ofrecer nuevas alternativas, la Profeco organiza talleres en toda la República a través de sus oficinas de defensa del consumidor.
3: Tan solo en 2025 se realizaron 10.983 talleres de tecnologías domésticas, logrando apoyar a 347.500 personas en todo el país.
4: Esta labor ayuda directamente al ahorro familiar, fomenta un consumo más consciente y desarrolla habilidades que impulsan la autonomía económica.
3: Incluso, estas tecnologías han servido para quienes desean emprender y generar algo de dinero extra. Bajo este modelo hemos hecho, por ejemplo, limpiador de piso, pasta dental, gel para el cabello, protector solar y productos de confitería y panificación.
4: Hoy toca el turno de la crema de cacahuate.
3: ¡Comenzamos!
4: Con pocos ingredientes podemos hacer algo muy rico. Prueba de ello es que para hacer crema de cacahuate necesitaremos solamente
3: una taza de cacahuates pelados sin sal, una cucharada de piloncillo molido y una cucharadita de extracto de vainilla.
4: Seguro tienes en casa alguno de los ingredientes. De cualquier forma, se consiguen en el mercado más cercano.
3: De utensilios necesitaremos un procesador de alimentos o licuadora, taza medidora, cuchara sopera, cuchara cafetera, espátula de plástico y para envasar, un frasco de vidrio con tapa hermética.
4: Y esto me encanta, Nat. Una ventaja más de esta tecnología doméstica es que solo toma 30 minutos hacer la crema de cacahuate y en cambio se conserva por mucho tiempo. Su caducidad es de 1 año.
3: Pues manos a la obra. Para empezar, molemos los cacahuates en el procesador de alimentos hasta formar una pasta. Es importante que lo hagamos en intervalos cortos y al mismo tiempo ir reduciendo la velocidad mientras se va moliendo. Ya que tengamos la pasta de cacahuate y sin apagar el procesador, agregamos el piloncillo y la vainilla.
4: Mientras integramos todo muy bien, quiero comentarles que la crema de cacahuate es rica en proteína vegetal, tiene grasas saludables y mucha fibra.
3: Volviendo a la receta, hemos seguido mezclando en el procesador. Continuamos hasta obtener una crema suave y homogénea.
4: ¡Ojo! Si queda muy seca, podemos agregar media cucharadita de aceite vegetal. Se va agregando poco a poco en el procesador para que se incorpore correctamente.
3: Ahora, a envasar. Con ayuda de la espátula, vertemos la crema de cacahuate en el frasco de vidrio y lo etiquetamos con la fecha de elaboración y caducidad.
4: Esto es primordial para que luego no estemos comiendo algo ya caducado que nos pueda hacer daño. Finalmente, recuerda que hay que mantenerla en refrigeración.
3: Además, toma en cuenta que si con el tiempo percibes un aroma rancio, debes desecharla de inmediato, independientemente de la fecha de caducidad.
4: Da ese paso hacia un consumo informado e inteligente y anímate a elaborar esta tecnología doméstica.
3: No olviden que pueden ver más procedimientos de diferentes tecnologías en el canal de YouTube Profeco TV.
4: ¡Hasta la próxima!
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